19 horas con 12 minutos. Muchas veces crecemos escuchando ideas equivocadas sobre Dios, que sin darnos cuenta nos alejan de Él. Uno de los mitos más comunes es pensar que Dios solo ama a los perfectos. La verdad es que Dios nos ama tal como somos, con nuestras luchas, errores y debilidades. Otro mito es creer que acercarse a Dios significa dejar de ser feliz. Al contrario, cuando caminamos con Él encontramos paz, esperanza y una alegría que no depende de las circunstancias. Dios no es un juez implacable que espera castigarnos, sino un Padre amoroso que siempre nos espera con los brazos abiertos.

Y a esta hora procedemos a abrir el mensajero de alabanza y folclor latinoamericano. Tenemos ya algunos mensajes que nos han llegado desde distintos lugares. Y nos dice Alba Fernández, nos escribe desde Salcedo. Aprendí que Dios no me rechaza por mis errores. Este programa me ayuda a acercarme más a Él sin miedo. Desde Píllaro nos escribe Luis Montalvo. A veces pensamos que Dios está lejos, pero en realidad somos nosotros quienes nos alejamos por ideas equivocadas. Y Rosa Jiménez nos escribe desde Shelmera. Gracias por recordarnos que Dios es amor y no castigo. Bendiciones al programa. Gracias a todos por escribirnos y ser parte de esta gran familia radial. Continuamos con más de la música, 19 horas y 23 minutos.

Otro mito y muy fuerte es creer que no somos dignos de amar a Dios o dignos del amor de Dios. La Biblia nos enseña que su amor no se gana, sino se recibe. También existe la idea de que Dios solo escucha a unos pocos, cuando en realidad escucha el clamor sincero de cada corazón. Cuando rompemos estos mitos, nuestra relación con Dios se vuelve más cercana, más sincera y llena de confianza. Amar a Dios es un camino de libertad, no un miedo.

Seguimos compartiendo mensajes de nuestros oyentes. Luis Herrera nos escribe desde Mulaló. Este tema me hizo reflexionar sobre cómo a veces pongo barreras para acercarme a Dios. Y por su lado, Anita Morales desde Huachi Grande dice: Dios me ama tal como soy y eso me da fuerzas para seguir adelante cada día. Y finalmente tenemos el mensaje de José Ramírez, nos escribe desde Piura, Perú, y nos comenta: qué hermoso programa, nos ayuda a entender que Dios es misericordioso y amor. Gracias por sus mensajes llenos de fe y de esperanza. 19:42, más de la música. 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

Queridos oyentes, llegamos a la parte final de nuestro programa Alabanza y Folclor Latinoamericano por Cebis Radio. Recordemos siempre que ningún mito, temor o mentira debe impedirnos amar a Dios y dejarnos amar por Él. Les invito a seguir sintonizados, a compartir este mensaje y a vivir cada día con fe, esperanza y amor. Que Dios los bendiga abundantemente. Hasta nuestro próximo encuentro musical. Que tengan una linda noche, que la pasen muy bien.

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0: hora es?
1: Son las 4 de la mañana.
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1: Señor locutor, diga usted, por favor, ¿qué hora es?
2: Son las 5 de la mañana.
1: Gracias, muchas gracias. Muchas gracias, señor locutor.
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4: 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Vamos a ir a la Palabra del Señor en este momento, así que levanta tus manos y conmigo. En mi boca está el poder de la vida, de salud, de riqueza, no de pobreza, de bendición, no de maldición, porque en nuestra boca hay un milagro. Gloria a Dios. Pueden tomar su lugar. Vamos a Lucas capítulo 10, verso 38. Y prepárense porque esto va a estar genial, glorioso, buenísimo. Aconteció que yendo de camino, entró en una aldea y una mujer llamada Marta le recibió en su casa. Primera cosa, él no entraba en todas las casas, no tenía ni tiempo. Si entra en tu casa, sigue el protocolo de atención a un rey de reyes y señor de señores. ¿Puede ir un amén? Esta Marta tenía una hermana que se llamaba María, estaban las dos, la cual sentándose a los pies de Jesús oía su palabra. Levanta las manos y di conmigo: yo voy a ser una buena tierra para la palabra de mi Señor. De nuevo, voy a regresar al punto de partida de la serie. Todo se trata de convertirnos en una mejor tierra. La mejor tierra va a dar fruto, pero no puede darlo si tiene afán o engaño las riquezas, porque ahoga la palabra, la vuelve infructuosa. Voy a repetirlo hasta la saciedad. Cuando das fruto, el Padre es glorificado. ¿Qué más puedes pedir en tu vida? Que el fruto le dé gloria a Dios. No un grito, el fruto. Pero luego dice: entonces pidan lo que quieran y les será hecho. Entonces, esto se trata todo: pasar de una vida de afán, ¿sí?, a una vida que glorifica a Dios, que nos autoriza a pedir lo que querramos y Él lo va a dar. Entonces paso de una vida que me afano por las cosas que no tengo, a una vida que le puede pedir a Dios todas las cosas y la va a tener. Eso es pasar del punto A al punto B, y voy a procurar que sea una línea recta para que sea más corta la distancia. ¿Puedo ir un buen amén a eso? Muy bien. Entonces está aquí Marta, y en el verso 40, Marta se preocupaba con muchos quehaceres, y acercándose a Jesús le dijo: Señor, ¿no te da cuidado que mi hermana me deje servir sola? Respondiendo Jesús le dijo: Marta, Marta, afanada y turbada estás con muchas cosas. Entre paréntesis, se te nota, porque a los preocupados se les nota. Amén. Pero solo una cosa es necesaria, y María ha escogido, todo el mundo diga fuerte, escoger la buena parte, la cual no le será quitada. Levanta las manos y di conmigo: yo escojo afanarme o vivir por su palabra. ¿Quién escoge? A ver de nuevo, ¿quién escoge? Ah, muy bien. Yo escojo. Nadie escoge por mí. ¿Estamos de acuerdo? Bueno, ella tenía múltiples ocupaciones y tareas, pero todos nosotros somos seres integrables y tenemos algo que nos preocupa. No sé si me estoy explicando. Mira la mujer, es madre, es esposa, es enfermera, es cocinera, ¿verdad? Somos multifacéticos los seres humanos, ¿verdad? Uno es padre, uno es consejero, uno es maestro en su casa, uno es esposo, no sé si me estoy explicando, uno es proveedor. Y entre todas esas aristas, más de alguna viene con alguna propuesta para que nos preocupemos. ¿Me estoy explicando acá? ¿Ha estado hablando Dios los últimos domingos o no? Pero hoy todavía les va a dar un poquito más. Cuando estás concentrado en tu problema, te absorbe de tal manera que perdés los periféricos. Marta, no sé en qué momento perdió de vista que a quien atendía era a Jesús. Por otro lado, está la gente que en lugar de lidiar con su afán y vencerlo, lo que hacen es dejar el servicio, o lo que lo afana. No es que mira, mucho trabajo ya me afana, mejor no trabajo, mejor y ya no trabajo. Y ahora te vas a afanar porque no tenés por no trabajar. Lo que hay que hacer es caerle encima al afán. Y te voy a dar una, voy a seguir acá, pero te voy a dar una y apúntenla en su libreta de notas que trajeron hoy, espero. ¿Cuántas libretas hay? ¡Eso! Muy bien. Muy bien. Más adelante te voy a demostrar, pero te lo adelanto. El afán por algo solo se combate con el sueño por algo más grande que lo que te afana. No se combate directamente con lo que te preocupa. Si estás preocupado por 10, ilusiónate por 20. ¿Todavía están acá? Porque lo que saca una vida de afán son los sueños, los deseos, la ilusión de llegar a hacer algo, tener algo o hacer algo. Eso lo combate. Eso es lo que Eclesiastés, el libro, finalmente enseña. Entonces, o estás afanado por una cosa o ilusionado por otra. ¿Amén? Muy bien. Entonces, sigamos adelante. Mi mamá me decía que el que mucho abarca, poco aprieta. Y así estaba Marta. Estás afanada con muchos quehaceres, Marta. Afanada y turbada. Ojo acá, otra manera de combatir el afán, apúntenlo, es manteniendo una vida sencilla. En la sencillez se fundamenta la felicidad. Yujo. Marta, versículo 38, respondió Jesús: Marta, Marta, afanada y turbada estás con muchas cosas. Tu hermana escogió la mejor parte, no le será quitada. ¿Por qué? Porque no va a dejar que nadie le robe la palabra. Estaba sentada, atenta, no cayó junto al camino. No tenía el afán de su hermana, no ahogó la palabra. Pero mira hasta dónde llega Marta, las cosas que Marta arruinó con su afán. Primero creó una atmósfera en la que nadie quiere comer. Porque le dijo a Jesús: ¿no tienes cuidado de mí? ¿Que mi hermana me deja servir sola? Dile que se levante y se ponga a servir. Y Jesús: para eso no me hubieras invitado, Marta. Prefiero un hot dog en la esquina, me voy a ir a los chucos, estoy también chuno y regreso. Pero venir acá a que me invites a comer para crear este ambiente, no, gracias. Y menos al príncipe de paz. Crearle un ambiente tenso de afán al príncipe de paz no va bien. Yuhu. Entonces le dice: tú, Señor, no tienes cuidado de mí. Yo, órale, Marta. Buena onda, pero ¿yo qué culpa tengo acá? El afán te lleva a culpar a gente que no tiene nada que ver con la decisión que tú tomaste. Marta tomó la decisión de cocinar. Jesús no se registra que le ha pedido comida. Fue ella, fue de su iniciativa. Marta tomó la decisión de cocinar sola. Otra cosa hubiera sido si Marta le dice a María: María, mira, el Señor viene, ¿me ayudas a prepararle algo a comer? ¿Qué cree que hubiera hecho María? Claro que te ayudo. Pero como Marta era la autosuficiente, que no pide ayuda, ojo que ahí va otra, lo que sabes que necesitas gente para hacerlo, no lo trates de hacer solo, vas a terminar turbado y afanado. Mire el ambiente. Tú no tienes cuidado de mí. Yo a comer vine. Y encima de eso, ¿permitís que mi hermana esté ahí sentadota oyéndote hablar? Estoy hablando como que fueran chapines, ¿no? Bueno, chapín no sería así. Aplastada está esa señora ahí. Eso ya es chapín. ¿Va? La araganota esa, etcétera. Ustedes saben cómo hablan, ¿no? Y entonces, primero arruinó el ambiente, culpó a Jesús, le echó la culpa a Jesús, ni siquiera a su hermana. Ojo, pidió a Jesús que escogiera un bando, que se pusiera del lado de ella y no del lado de María. Yo creo que Jesús le pudo haber dicho: hey Marta, me estás pidiendo a mí que levante a María de mis pies, que deje de escuchar la palabra por ponerse igual de preocupada que tú. ¡Estás loca! ¡No lo voy a hacer! Ese silencio me dice que te están pasando algunos casos de tu vida por la mente donde la has hecho igual, ¿va? ¿Cuántas Martas tengo aquí? Y a ver, todas las Martas, le dan la mano así. Martos, pues, porque ahora la onda no se hace. Le pide que tome partido, lo arruina. Y por último, Marta no identificó qué era lo necesario e importante. Si hubiera conocido a su Señor, sabría que a Jesús no le importaba en ese momento un gran almuerzo. Jesús se ocupaba más en la comunión unos con otros. Y habré de decirles que una buena comida solo es un pretexto para juntarnos. A ver, digan conmigo: afanado, afanado y turbado. Ahora, turbado es un eslabón más allá. Es lo que sigue del afán. ¿Yujo? El enojo sigue a la tristeza. El enojo es una tristeza expresada de otra forma. Ahora mira pues, turbado. La palabra turbado en este pasaje viene del griego perispao, ya se los he dicho en otras ocasiones, y significa, turbado significa perdido mentalmente. ¿Lo repito? Perdido mentalmente, alguien que divaga en sus pensamientos, el cuate anda en otro lugar. Y ojo, cuando algo te preocupa, te llega a sacar de donde estás presente en cuerpo, más ausente en la mente. No escuchas, no sostienes la conversación. Entonces Marta estaba preocupada con muchas cosas. ¿Eran muchas cosas los de la cena? ¿O mientras cocinaba estaba preocupado por cosas que no tienen que ver con la cena? ¿Yujo? Lo que quiero decir es que cuando estás afanado por algo, lo que estés haciendo se va a ver afectado por eso externo que te afana. No puedes arreglarlo ahí. Marta no podía arreglar ningún problema allí. Lo que hizo con el afán fue agregarle problemas a sus problemas. Ahora tenía un problema con Jesús. Y ya para tener un problema con él, ya está seria la cosa. Tenía el problema con Jesús. Ok, ahora vamos a ir a formas prácticas de deshacernos del afán. Te voy a dar uno más práctico. A los problemas, dale su tiempo. A tus preocupaciones, dales un tiempo. Tómate un café con ellas. Te sentás con papel y lápiz, te imaginas que el problema está sentado y le dices, bueno, tengo 5 minutos para vos porque el resto del día no. El resto del día tengo mucho que hacer como para estar fijándome en vos. Tenés 5 minutos para hablar. Y te hablas a ti mismo. Me siento preocupado por esto, ya no aguanto por esto, me estoy descomponiendo por esto, el carácter se me está descomponiendo, estoy arruinando las relaciones, mi familia. Marta arruinó la familia, arruinó su relación con Jesús, todo por un afán. Y ella hubiera dicho, Jesús viene acá, le voy a cocinar, a ver, seguí hablando en lo que yo cocino. ¡Uy, qué palabra! Sigamos. Y el problema, tenemos... ¡Fuera! No estoy para eso ahora. ¿Tú vienes con problemas a la iglesia? ¡Seguro! Lamentablemente la minoría viene porque busca a Dios y ama a Jesús, y la mayoría viene porque está bien fregado de algo. Cuando pases esa frontera de que vienes por buscar a Jesús, sabiendo que Él se encarga de todo, Él lo va a hacer. Un día que me quedé sin dónde vivir, no tenía dónde vivir, arreglé mi maleta, la metí en el carro, era joven, tenía 21 años. Y me fui a la iglesia, yo le dije, Señor, yo voy a la iglesia, te voy a ir a adorar. No tengo dónde vivir, no tengo dónde comer, pero tú vas a proveer. Y me fui, me senté ahí con un amigo, Herbert. Él sin saber nada me dijo, Cash, ¿dónde vas a almorzar hoy? Depende. ¿Depende de qué? ¿Qué hay en tu casa? Él me dijo, mira, te invito a comer a la casa de mi abuelita. Está bien, ¿verdad? Después ya me preguntó, mira, ¿cómo estás? Pues no tengo dónde vivir, pero por lo menos ya encontré dónde comer. Paso a paso. Paso a paso. Llegamos a la casa de la abuelita no sabía nada. Este amigo Herbert me dijo, mira, yo vivo de pensionista donde mi tía, ahí te puedes quedar si querés, no te ofrezco en este momento una cama ni nada por el estilo. Le dije, mira, en el piso, si hay alfombra, ya es ganancia. Hasta bueno, me dijo, llegamos, comimos. La abuelita me dice, Cachito, me dijo, ¿cómo me dijo? Gracias, muy amable. Entonces me dice, Cachito, me dijo, mire, le quiero enseñar algo. A ver, me dijo, salimos al patio. Esas colonias y esas casas tenían la costumbre de tener un cuarto para servidumbre en la parte de atrás, en el patio de atrás ahí. Venga, me le quiero mostrar algo, me dijo. Abrió la puerta, entré con ella. Me dijo, mire, yo tengo este catre, no sé por qué se lo estoy ofreciendo. ¿Le sirve? Me dijo. Ya tengo donde caer muerto, ¿verdad? O sea, yo ya superé el que no tiene petate donde caer muerto. ¿Me explico? Ahora ya tengo catre donde caer muerto. O sea, ese es un paso de prosperidad inmenso. Lo agarro, lo destapo y el catre está lleno de moho, de lo húmedo. Entonces ahí lo limpié todo y mi Herbert, a ver, montámosle y nos llevamos el cáter para allá. Un cuartito pequeñito, pequeñito. Entraba una llamada y me tenía que salir yo. No, ¿qué? Pequeño el cuarto, yo se los he dicho, era un cuarto. Así. Y como así. Porque yo le puse una mesita de noche aquí a la puerta y la puerta no cerraba. Mi maleta, que estaba rota, estaba debajo del catre, ¿verdad? Y me fui a la calle y me compré uno de esos muebles amarillos de pino. Ese era mi gavetero. Y lo puse ahí. Estaba pasando yo por un momento de crisis. Alguien me había regalado una guitarra que ahí la tengo en mi oficina de aquí atrás, que tenía 5 cuerdas, no tenía ni siquiera 6. De todas maneras, no sirven las 6 porque soy más desentonado. que cualquier cosa yo canto y ustedes se cambian de iglesia. Me estoy explicando, se sentirían ofendidos. Y entonces yo cantaba ahí, agarraba mi guitarra y decía: Torre fuerte es el nombre del Señor, Torre fuerte es el nombre del Señor, a Él correrá el justo y levantado será. Está más o menos ahí. Pero ahí cantaba yo, ese era mi canto. Eso era todo. Y viviendo en ese cuarto decidimos casarnos. Yo le hice esta oración al Señor: Señor, o haces que suene a quepa en ese catre, o nos das un lugar más amplio donde vivir, pero si tu presencia no va a ir conmigo, yo no quiero nada. Y el Señor proveyó. Me explico, esa semana que no tenía dónde comer, todos los días alguien me invitó a comer en hotel, en restaurante. Dije: si la cosa va a seguir así, así quedémonos, dije. Está buenísima. Y nadie de ellos sabía mi situación. Pero Dios se encarga de mover el corazón de la gente para que te bendigan cuando buscas primero su reino y su justicia, y las demás cosas serán ¿qué? Añadidas. Cuando has estado, cuando has estado en la nada sin afán, no hay cosa que te logre afanar. Es lo mismo cuando prediqué. Estuve aquí, íbamos con Sonia al zoológico La Aurora, yo, unos amigos, y repartíamos los volantes. Tengo este amigo, les he contado, el Tuti que le hicimos, ¿verdad? Y él, le dije: vos cantá, cantá. Yo preparé mi mensajón. Nos paramos así, aquí como esto, en una esquina, y ahí pasaba la gente, ¿verdad? Y aquel cantó, no llegó nadie. Yo agarré mi Biblia, me iba, me dijo: ay, ay, Cacha, ¿dónde vas? Me dijo: es que no vino nadie. Ah, momento, me dijo, yo ya canté, ahora vos predicas. Literalmente me puse a predicarle a nadie. A nadie. Cuando le has predicado a nadie, no te asusta a predicarle a cientos de miles. ¿Me estoy explicando? Dios estaba ahí y Dios está aquí también. Pero no hay cosa más bella en el mundo que vivir una vida libre de afán, tengas o no. Y que durmas confiado que al abrir tus ojos, Dios tiene la provisión para tu vida. Primera cosa, tenemos que aprender a pedir y a orar. Filipenses 4:6. Por nada estéis afanosos. ¿Por cuánto hay que estar afanado? Una segunda vez. Ahora quiero que lo griten. Una, dos y tres. ¿Por qué? ¿Por qué te vas a afanar? ¿Por qué? Si no sean conocidas vuestras ¿qué? ¿Vuestras qué? ¿Segunda vez qué? Grítalo. ¿Qué se lleva el afán entonces? ¿Qué se lleva el afán? Pedir. Elimina el afán. ¿A quién? Al que todo lo puede y todo lo tiene. ¿No te ha visitado algún amigo que ya estando en tu casa dice: mira, disculpa, ¿no tendrás de casualidad una gaseosa? No, sí. Ah, qué bueno. ¿Qué tal si oras y le dices: Señor, de casualidad no tendrás por ahí la casa que necesito? Señor, ¿no será que tendrás por ahí una idea para abrir la empresa? Y Dios te va a decir: no, yo no tengo nada de eso. Entonces Dios necesita un Dios, no sé si me estoy explicando. quieres ser espiritual, entonces tu fuente tiene que ser espiritual, aunque el producto sea material. Te voy a explicar acá. Dios es espíritu. A ver, todo el mundo diga conmigo, Dios es espíritu. Pero todo lo que creó es material. La tierra, los lagos, los ríos, los mares, las montañas, los volcanes, el clima. Entonces acá, tu cuerpo es material en descomposición. Si a la tumba solo a terminar de descomponer te vas, o sea. Entonces Dios es espiritual, Dios es espíritu, pero toda su creación, ¿qué es? A ver, digan todos, por favor. A ver, ¿qué? Entonces, ¿por qué cuando dices le quiero pedir a Dios algo, es material, aparece un hermanoide diciéndote materialista? Como aquel que flotara en el espacio, ¿ah? Como aquel que no necesita comer, no se viste, no sé si me explico. No se necesita transportarse, le transporta al tipo. ¡Qué bien! Sáquense de la mente esos malos significados que a las palabras se les han dado. Cuando tú le pides un libro para estudiar, ¿eso es material? ¿O no es material? Cuando tú pides algo material, te juzgan de materialista. Pero después ese mismo te llama para pedirte prestado. Ah, vaya. Irónico, ¿no?

Tenemos que ser sinceros con Dios. Todo lo que no sea pecado, mis hermanos, está bien. No inventes más pecados de los que ya existen, si ni con los que existen podés. No sé si me estoy explicando. Entonces, sigo acá. Sean conocidas vuestras peticiones. Diga conmigo: por nada me voy a afanar, sino por todo voy a pedir. Petición saca afán. Ahora dice: sean vuestras peticiones delante de Dios en toda. ¿En toda qué? Ah, entonces di conmigo: cada vez que oro, la escritura me motiva a pedir en lugar de afanarme. Bueno, eso es ser escritural, mis hermanos. Eso es tomar este libro como el libro de donde aprendo a vivir. Pedile a Dios. ¿Todavía está acá? Porque dice la Biblia: no codiciarás la casa de tu prójimo, ni nada lo de tu prójimo. Yo le pregunto al Señor: Señor, aquí dice no codiciarás la casa de tu prójimo. Dile a mi pueblo que no codicen la casa de su prójimo si me la pueden pedir a mí. ¿Por qué vas a codiciar lo de tu prójimo si tenés un padre que tiene más que todos tus prójimos juntos? El problema es que no acudes a él para pedir. Y voy todavía más allá. Tu problema no es si pides o no, porque a los hombres les vivís pidiendo. Tu problema es si orás o no orás. Entonces Jesús dijo que a cada día le base su afán. Entonces yo me levanto, oro, glorifico a Dios, adoro al Padre, lo adoro más que lo que hago, más que otra cosa. Y después de adorarlo, lo reconozco, reconocido, le pido y combato el afán desde ya. Pero dice Jesús: a cada día bástale su propio malo afán. Quiere decir que durante el día van a aparecer por diferentes lugares cosas que te motivan a afanarte. Entonces, ¿cómo cierro el día? Volviendo a pedir, para irme a la cama sin afán. Si la cama es para que durmas, para que soñes, no para que tengas pesadillas, para que se te vaya el sueño. La almohada es para poner una cabeza de un hombre cansado del día de trabajo y reposar en Dios, sabiendo que Dios tiene el control de todo. Si vas a roncar, ronca con fe. No vas a roncar. Eso es ronqueo de afán. Tenés que roncar como los tres chiflados. Eso es un ronquido de confianza. Ay, Jesucristo. 7, ¿lo podemos leer todos? Fuerte. Y la paz de Dios, que sobrepasa todo, guardará vuestros corazones y vuestros pensamientos en Cristo Jesús. Pero ¿qué es lo que va a hacer que la paz de Dios gobierne mi corazón y mis pensamientos? El hecho de pedirle a Dios. No me afano por nada, le pido a Dios por todo. Y la paz, contrario al afán,

en medio de tanto tunazo. ¿Me estoy explicando? Hasta que luzcas así y la Mara te ve y diga: ¿y vos por qué te mirás tan bien con semejante problema? Yo les puedo decir de todo corazón, mis hermanos, que no hubo una sola noche que yo no durmiera bien por causa de estar construyendo esto, sin tener. Pero yo sabía que Dios se los iba a enviar a todos ustedes y lo íbamos a lograr. Si yo, mira, cuando un pastor se mete a hacer esto, es porque confía en una cosa: Dios los va a tener bien a ustedes. ¿O de dónde? Abiertamente, ¿o de dónde, pues? Si ese medio de transporte de los recursos para que se haga ha sido tú, no puede ser que yo confíe más en que Dios te va a dar a ti que lo que tú confías. Me agarraron la onda, se lo repito. No puede ser que yo confíe más que Dios te va a proveer que lo que tú confías que Dios te va a proveer. Cuando un pastor, yo le digo a la gente, cuando un pastor se mete un proyecto así, apóyenlo, porque seguramente Dios va a bendecir a la gente que los apoya. ¿Y de dónde, pues? Porque no vinieron cuervos dándome de comer. Cuando una iglesia se mete en un proyecto es porque Dios quiere prosperar a su pueblo. De esa forma es como opera. Y la paz de Dios. Ahora, todos podemos orar, pero usted, aquí viene el clavo. Ahora voy aquí. Mis peticiones se deben hacer notorias en mis oraciones. Pero si no oro, o si pienso que si oro Dios no me oye, o si tengo algo en mi ser que no me deja en la conciencia pedirle a Dios, eso se resuelve con Santiago capítulo 5, verso 16. Confesad vuestras ofensas unos a otros, orad unos por otros para que seáis sanados. Lo que sigue: la oración eficaz del justo puede mucho. Si solo lees eso, tu conciencia te va a jugar un jueguito. Es decir, tú no eres tan justo. ¿Yujo? Si ayer pecaste, y ahora todos digan fuerte: todos. ¿Alguien no pecó ayer? Todos en algo fallamos, ¿no? Entonces digo yo, hay mucha gente que no le pide a Dios porque su conciencia le está jugando un mal juego. ¿Me estoy explicando? Y aquí se resuelve. 17. El profeta Elías era hombre. ¿Qué era Elías? Sujeto a pa, ¿a qué? Semejantes a las. Ah, entonces Elías y tú igualitos. ¿O no? Elías y nosotros semejantes en nuestras debilidades. ¿Sí? ¿O no? ¿Cómo se siente parecerse a Elías? Igualito era Elías a nosotros y nosotros a Elías. Lee lo que sigue. Y oró. ¿Y qué hizo? ¿Qué hizo? Oró que fervientemente, siendo un hombre sujeto a pasiones semejantes a las nuestras. Pero eso no impidió que él orara fervientemente. Entonces, si ya nos parecemos a Elías y Elías a nosotros en nuestras debilidades, lo que hace falta es que nos parezcamos a él en nuestras oraciones. ¿No la agarraron o sí? Di conmigo: yo me parezco a Elías. Dilo: en las debilidades. Pero ahora me voy a parecer a Elías en mis oraciones. No sé si eso es liberador, pero

oró fervientemente para que no lloviese. Es que no hizo cualquier oración. Y no llovió sobre la tierra por 3 años y 6 meses. Bendito Dios, la viuda le dio de comer, porque si se muere Elías, no vuelve a llover. Y oró otra vez, y el cielo dio lluvia, y la tierra produjo su fruto. Gloria a Dios. Ahora, si Elías con esas pasiones hizo que el cielo dejara de derramar la lluvia y después que la derramara, ¿qué no podés hacer tú? Es que a veces nos imaginamos que los hombres de Dios eran una especie así como que como holograma, de tan espirituales que son, que ni se miran así físicamente. No, hombre, eran igual que nosotros, igual que tú y yo. Lo único es que hicieron cosas que nosotros no nos atrevemos a hacer, pero ellos se animaron y lo hicieron. Sigo. Muy bien. Salmo 23. ¿Están listos? Yo le digo la primera parte. Jehová es mi pastor. Ah, puros loros, va, puros loros. Pero a la hora que se les falta, sí, bien arralados. ¿Ah? No, si repetirlo puede un loro. Creerlo solo un hijo de Dios. De nuevo repito, pero quiero que le digan enérgicamente: Jehová es mi pastor. ¿Qué te va a faltar? ¿Por qué vas a estar afanado? ¿Pero qué vas a pedir? Ah, oh, ya se la aprendieron. ¡Qué bien, hombre! ¡Genial! Apláudete fuerte, porque estás muy bien. El verso 6: ciertamente el bien y la misericordia me seguirán todos los días de mi vida. A ti no te persigue lo malo, te persigue lo bueno. Perdón la expresión latina, no naciste para vivir salado. Dios no dice que la gente dice: yo estoy salado, todo lo que hago me sale mal. No, hombre, tú estás bendecido, todo lo que emprendas te va a salir bien. Pero primero créetelo. Tenía un amigo que decía: yo todos los días me levanto con un presentimiento que Dios va a usar a alguien para bendecirme. David vivió muchas cosas, mis hermanos. David vivió el menosprecio de sus hermanos, el menosprecio de su padre, cuidaba las ovejas ahí atrás, no lo consideraron a la hora de elegir rey. Después de eso fue, los hermanos le dijeron que era un soberbio, se enfrentó a Goliat, no pudo con la armadura de Saúl, Saúl lo quiso matar, le perdonó la vida, murió perseguido, vivió en cuevas, escondido. David peleó muchas batallas, cometió muchos errores, pero una sola cosa nunca vio David en toda su vida. Salmo 37:25. Joven fui y he envejecido, todos, y no he visto justo desamparado ni a su descendencia que mendigue el pan. Lo que te está tratando de decir David es: yo he visto de todo en la vida he visto, solo una cosa no logré ver en toda mi vida, y fue desamparado a un justo ni su descendencia que ande mendigando un pan. Eso es vivir en confianza. Con razón decía David: en paz me acostaré, así mismo dormiré. Tú me haces vivir confiado. Pero David lo decía en medio de la guerra. Las flechas, todo volaba, y él tranquilo. No sé si roncaba, pero al rato. Y quiero terminar con eso, por favor, alguien en el piano.
Mis hermanos, tenemos un padre muy bueno. Muy bueno. Enséñalo en tu casa. Enséñalo a tus hijos. Y te voy a dar un consejo, padre. Cumple tu tarea de padre. Y la principal tarea como padre es enseñarle a tus hijos que tienen otro. Cuando ellos te pidan y no tengas, de decir, mira, no tengo, pero nos vamos a hincar y le vamos a pedir a nuestro padre. Jesús, mira esto. Jesús dijo, Padre nuestro. Así van a orar, dijo, Padre nuestro. Pero dice que eso lo oremos en el cuarto cerrada la puerta. Pero si estás solo, ¿por qué vas a decir nuestro? A no ser que estés con tu familia. Y es el Padre el que dice Padre nuestro. Y que tus hijos, aunque te respeten y te amen, pongan su mirada en el Padre celestial más que en ti. Porque tú le vas a poder enseñar, hijo, no tengo, no puedo en este momento, pero qué tal si juntos le pedimos a nuestro Padre, que es tu Padre y mi Padre, y Dios va a proveer. Llévalos a que experimenten eso. Llévalos a que desde niños digan, wow, Dios provee. Te voy a dar un paréntesis. ¿Sabes por qué Iglesia tiene esos templos tan lindos como Josué y Caleb? ¿Tan lindo o más lindo que este? Para tus niños. ¿Sabes por qué construimos esas aulas con altísima calidad para el domingo? Para que tus hijos cuando vengan a la casa de Dios sepan que tienen un Dios que provee. Que sepan que tienen un Dios de excelencia. Y que sepan que las aulas de una iglesia pueden ser mejores que las de su propio colegio.

Salmo 2, 127, 1 en adelante en la Biblia en lenguaje actual. ¿Están listos? Esto es lo que tenés que llevar hoy. Amén. Hemos atacado el engaño de la riqueza y ahora estamos atacando el afán. Con esas dos eres buena tierra. Vas a dar fruto, vas a glorificar al Padre y pedir lo que querrás. Si el Señor no edifica la casa, en vano trabajan los que la edifican. O sea, en vano vas a construir algo si Dios no construye contigo. Pero entonces, pastor, lo que me está diciendo este verso es que cuando yo construí mi casa, Dios la estaba construyendo conmigo. Pues eso es lo que se revela en este pasaje. En vano es que la hagas si Dios no la hace contigo. Quiere decir que hacer tu casa sin que Dios esté metido es vanidad, en vano. Pero si Dios está contigo, ¿por qué no la haces? Dios mira tu fe. Se deleita en ese sueño que tenés. Porque le estás diciendo a Dios: Señor, tú no vivís para mis preocupaciones tan solo. Yo te acceso para todo lo que en mi vida deseo. Tú no puedes desear algo malo y pedírselo a Dios. Y si lo pidieras, te va a decir que no. Pero cuando metes a Dios en todo, tus peticiones se van a volver más correctas. ¿Me estoy explicando? Y luego dice acá: en vano trabajan los que la edifican si el Señor no guarda la, dice, si el Señor no guarda la ciudad, en vano vela la guardia. Es en vano que hagamos algo por nuestro país si Dios no lo hace con nosotros. Dos, es en vano. Vano es la raíz de la palabra vanidad. Vanidad viene de en vano. ¿Sí? Cuando la escritura habla de vanidoso, no habla el que se viste bien, o tú que tienes por ahí una tu prendita, o que te gusta hacer bien las cosas y tener bonita tu oficina. Eso no es vanidad. Vanidad sería que trabajes tan duro y ni siquiera puedes tener bonito tu escritorio. Eso es en realidad. La palabra vanidad la redefine la Biblia, no como nos la definió el mundo. Y entonces dice acá: es en vano que te levantes de madrugada y que te acuestes tarde. Pon atención a lo que sigue, léanlo. Que comáis el pan de... ¿De qué? ¿De qué? Afanosa labor o afanado trabajo. Es en vano que lo hagas así. Mira, es en vano edificar la casa si Dios no la edifica contigo. Es en vano velar por la ciudad si Dios no vela contigo. Y es en vano que trabajes tanto de la madrugada y comas tu pan venido del afán. Lee lo que sigue. Porque

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0: Tú me das las fuerzas para comenzar de nuevo y emprender un nuevo día con tu bendición.
1: Y nunca he estado solo. Dios nunca me ha abandonado.
0: Abro mi corazón a tu amor y tu bondad. Cierro mi mente a toda crítica y queja. Que tengas un bendecido.

0: 9 de la mañana.
1: Gracias, muchas gracias, muchas gracias, señor locutor.
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3: Bienvenidos a En Contacto. Hoy el Dr. Stanley nos explica sobre la importancia de seguir el plan maestro de Dios para las finanzas.
4: Porque Dios es el administrador de las finanzas de sus hijos cuando le obedecen. Él le mostrará cómo ir más lejos con solo 9 de lo que iría con su sabiduría con 10. Así es la sabiduría de Dios.
5: Obedezca a Dios y deje en sus manos las consecuencias. Las batallas las libramos sobre nuestra rodilla. Segamos lo que sembramos y más de lo que sembramos. Al estar de rodillas somos más altos y más fuertes. Dios moverá cielo y tierra para mostrarnos su voluntad.
4: A veces nos encontramos luchando entre lo que dice nuestra mente y lo que nos dicen nuestros sentimientos. Y lo más perturbador es que a menudo la mente dice, Dios dice esto. Pero nuestros sentimientos nos quieren apartar de eso, porque no es lo que sentimos en ese momento. Nuestra mente dice, esto es lo correcto. Nuestras emociones dicen, debes hacer esto, quieres hacer esto, esto es lo más placentero, te dará mayor placer. Así la gente a veces comete errores. ¿Saben cuál es la verdad? E incluso admiten que es la verdad, y luego dicen, pero para mí, o a veces la persona dirá, sé lo que Dios dice, pero ahora yo, como si por ejemplo se pudiera, digamos, ganarle una a Dios, es decir, sé lo que me dice, pero yo sé más que Él. Así que la gente lucha con eso. Muchas veces se lucha con esto en las relaciones con otros, tienen dificultades con las finanzas y demás, así que, lo que quiero que observemos en el mensaje de hoy es, quiero que veamos qué tan sabio es hacer lo que Dios dice, cuán provechoso es para nuestra vida y cómo hacer lo que Él nos dice. Al final, las emociones se pondrán al nivel de la mente y siempre será lo mejor ir en esa dirección. ¿Qué dice el Señor? Aunque sienta lo que sienta, eso es lo que yo haré. Así que, quiero hablar sobre el plan maestro de Dios para las finanzas. Hay muchos tipos de planes por ahí, hay mucha gente por ahí dando consejos financieros. Algunos consejos son buenos, otros no tanto. Y lo que quiero que veamos es que veamos cuál es el plan de Dios. Está muy claro en su palabra. A Dios le importan nuestras finanzas porque le importa todo aspecto de nuestra vida. Lo que quiero que observemos primero es lo siguiente. Hay dos planes distintos. Hay un plan del mundo y un plan de Dios. El mundo tiene su enfoque y Dios tiene el suyo. Si pudiera ponerlo en términos de algo visible, uno de ellos sería como una represa. Y ese es el plan del mundo porque el énfasis que tiene es la acumulación. Acumular para mis placeres, mis deseos, mi seguridad. Es decir, solo se trata de mí. Y si usted pensara en el plan de acumulación es, ¿qué puedo conseguir para mí? ¿Qué me da placer? ¿Qué puede prosperarme? ¿Qué me da seguridad? ¿Qué me da el mayor placer? ¿Qué disfruto más? Se trata solo de mí. Ese es el plan de la acumulación. El problema con eso es que en algún momento llegará la hora de la muerte. Y al morir, todo eso se desvanece. Usualmente se va en la dirección equivocada, con el propósito equivocado, y a menudo el resultado es la ruina de familias, finanzas desperdiciadas y todo tipo de dolores y, claro, los impuestos. Así que piense en esto un momento. El plan del mundo se trata de mí. Yo acumularé. Pensemos en lo que pasa en una represa, digamos, que es un estanque que no tiene salida, todo lo envía hacia adentro. Después de un tiempo, ¿qué pasa? Se pone un poco verde por encima. Luego se hace resbaladiza y babosa. Y nadie va a una represa que esté así y bebe de ella porque hay algo repugnante sobre eso. Así que está claro que no hay nada refrescante allí. Entonces hay algo malo con este enfoque. Algo está mal con el enfoque del estanque para las finanzas de alguien. A menudo, la persona que le da consejos financieros lo que dice es, puedo hacer esto para usted, para usted, para usted. Acumulación. ¿Y cuánto puede acumular a través de los años y que puede dejarle a su familia esto y aquello? Muchas veces escuchamos de alguien que dejó a su familia mucho dinero solo para arruinarlos, para causar peleas entre ellos, codicia, odio, enojo, amargura, y ya nunca se hablan entre sí. A veces los perjudican. Ahora, mucha atención en cómo digo esto, porque los perjudican en el sentido que simplemente no lo han pensado bien. Entonces está el punto de vista de Dios. Su plan no es un estanque. Su plan es, mire, es un canal. Es un conducto, una tubería. Hay algo que va a través de él y algo que sale de él. Siempre hay algo que está entrando y algo saliendo. Es el plan de Dios. No hay que acumular, sino recibir para dar. Para necesidades personales, por ejemplo, o para dar a la obra del Señor, dar para la iglesia, para las misiones del mundo, dar a la gente que lo necesita, siempre está fluyendo. Y siempre que esté entrando y saliendo, mucha atención, siempre habrá frescura, siempre habrá energía en ello. Por ejemplo, al ir a un arroyo de montaña, si usted ha subido a uno de ellos, muchas veces lo he hecho tomando fotos, he subido por un pequeño arroyo y voy hasta la fuente de la corriente, y desde dentro de la tierra fluye una pequeña fuente. Usted puede beber de cualquier lugar de la fuente, siempre es refrescante y siempre fluyendo. Siempre saliendo, siempre fluyendo, refrescando a aquellos que beben de ella. Cuando las finanzas de alguien son como un canal, esta persona será bendecida. Usted es un estanque que lo guarda para usted mismo, es un canal que fluye. Así que usted decide qué clase de cristiano será, qué clase de creyente será. Y si quiere lo mejor de Dios, tendrá que salir del negocio de las represas, resbaloso y baboso. Recuerde que a nadie le atrae algo resbaloso y baboso. A cualquiera le atrae un arroyo hermoso y fluido, una fuente que viene desde dentro de la tierra que es refrescante todo el tiempo. Así que tiene que decidir cuál de estas le va mejor. Porque verá, hay personas que reciben para guardar. Y otras reciben para dar. Y, ¿sabe? Acumular es recibir para guardar. Y el dar es recibir para dar. La gente que da, sin duda alguna, es más feliz, más pacífica, satisfecha y más segura. De lo contrario, no actuarían así. Así que cuando conozca a alguien que da, será evidente por sus actitudes y sus acciones, porque así son. Así que este es el primer paso que quiero que vean. Luego el segundo es este. Se trata del plan financiero de Dios y su plan maestro se basa en un principio seguro e infalible que es el de dar y recibir. Así que le invito a buscar Lucas 6, versículo 38. Dice así, dad y se os dará medida buena, apretada, remecida y rebosando darán en vuestro regazo, porque con la misma medida con que medís, os volverán a medir. Fíjese que, si obedecemos su plan financiero, él manejará las finanzas y cuidará que le vaya bien a usted. Y note que dice, dad y se os dará medida buena. ¿Quién dará? Usted nunca sabrá quién dará, porque Dios es quien trae a la gente a nuestro camino, quien trae a la gente a nuestra vida, quien nos ayuda y nos bendice, quien nos ayuda a prosperar de muchas maneras. Y se os dará medida buena, escuche, medida buena, apretada, remecida, rebosando. ¿No le parece a Dios? Dios no es tacaño. Medida buena, apretada, remecida y rebosando. Dios desea bendecir a sus hijos con lo mejor de él. Ahora, lo tercero que quiero que vean, y donde pasaremos la mayor parte del tiempo, y está en todo este asunto, del hecho que el plan financiero de Dios contiene varios elementos que quiero que observemos. Le invito a buscar Malaquías capítulo 3. Dios dice así, ¿robará el hombre a Dios? Pues vosotros me habéis robado. Y dijiste, ¿en qué te hemos robado? en vuestros diezmos y ofrendas. Maldito soy con maldición porque vosotros, la nación toda, me habéis robado. Traed todos los diezmos al alfolí y hay alimento en mi casa y probadme ahora en esto, dice Jehová de los ejércitos, si no os abriré las ventanas de los cielos y derramaré sobre vosotros bendición hasta que sobreabunde. Reprenderé también por vosotros al devorador y no os destruirá el fruto de la tierra, ni vuestra vid en el campo será estéril, dice Jehová de los ejércitos, y todas las naciones os dirán bienaventurados y seréis tierra deseable, dice Jehová de los ejércitos. Ahora quiero que vean cuál es el patrón aquí y cuán claro lo pone Dios. Dijimos que hay dos enfoques. Está el enfoque de acumulación y está el enfoque del canal. Algo que fluye, mire, si quiere que las bendiciones de Dios sigan fluyendo, deberá tener un canal de salida. Tiene que dar constantemente si quiere seguir recibiendo. Así que su mensaje aquí para la nación de Israel es muy, muy importante. Él es muy claro, por ejemplo, con ellos y lo es con nosotros. Alguien dice, pero un momento, ese es el Antiguo Testamento. ¿Qué tiene que ver con el Nuevo Testamento? Primero que nada, es una ley del Antiguo Testamento y nadie la ha perfeccionado. Por ejemplo, si nuestra nación, si el gobierno tomara el 10% de cada industria, cada negocio, cada individuo, mucha atención, habría más que suficiente para suplir las necesidades de la gente sin importar lo que tenga. Por la sencilla razón que usted no puede mejorar el plan de Dios. Mientras que algunos pagan mucho en impuestos, otros no pagan nada, eso no es justo. Por eso el asunto es, ¿qué dice Dios? Él dice, trae todos los diezmos al alfolí. Ahora, un diezmo es el 10%. Muy simple. Algunos dicen, bueno, no sé lo que significa, así se calcula. Coloque 10 centavos y cuente 1, 2, 3, 4, 5, 8, 9. Luego el décimo lo aparta por aquí. Porque ese está divinamente dedicado a Dios. Él dice, un 10 le pertenece. El plan de Dios no tiene ningún error en sí. El plan de Dios no es casi un buen plan. Es el mejor plan porque es un plan de amor y de sabiduría con guía divina y claridad. Quiero que veamos cuán claro es Él en todo esto. Porque Dios es el administrador de las finanzas de sus hijos cuando le obedecen. Él le mostrará cómo ir más lejos con solo 9 de lo que iría con su sabiduría con 10. Así es, la sabiduría de Dios. Todo es un asunto de confianza. Él dice, traed los diezmos. Quiero que regresemos por un momento a Proverbios capítulo 3, porque Él deja esto muy claro. Y cuando usted le dice a alguien, o cuando alguien le dice, bueno, permítame preguntarle, entonces, lo que quiere decir es que después que haya deducido mis impuestos, mi hipoteca, mi comida, la gasolina, todo para la ropa, para esto y para aquello, ¿cuánto me queda? Probablemente no mucho. Usted dirá, entonces, ¿cómo puedo dar a Dios el diezmo cuando tengo todas estas cosas? Quiero que descubra que a Dios no se le escapa nada. Proverbios 3, escuche lo que dice. Desde el versículo 7. No seas sabio en tu propia opinión. Hay cosas que no se puede resolver solo. Teme a Jehová y apártate del mal. Escuche esto, porque será medicina a tu cuerpo y refrigerio para tus huesos. Es mucho, escuche, mucho más que dinero lo que recibimos si obedecemos a Dios con nuestras finanzas. Porque yo sí creo que si una persona es obediente a Dios, la mayoría de las veces, que no puede decir que siempre sea así, pero la mayoría de las veces será más sano. ¿Sabe por qué? Porque estará más feliz. Estará menos nervioso y con menos angustia sobre esto y lo otro, sobre aquello y lo otro, porque ha aprendido a confiar en Dios. Diezmar es una de las mejores formas de aprender a confiar en Dios. No tiene que titubear. Si sabe contar, también puede aprender a confiar en Dios, así de simple. Entonces escuche lo que él dice, trae todos los diezmos al alfolí y hay alimento en mi casa. Entonces él es muy claro sobre el lugar, y el lugar es en su casa. Él es muy claro en cuanto al tiempo, él es muy claro en cuanto al lugar, y muy claro en cuanto al propósito. Él dice, por ejemplo, y hay alimento en mi casa. Eso no significa un bistec o espagueti, sino significa suplir las necesidades del templo. Por ejemplo, ellos tenían que mantener el templo, también estaban los sacerdotes allí, tenían grandes festividades y todo lo que hacían en la alabanza Así que dijo, en mi casa hay que cuidar de estas cosas y allí es donde debe traer su diezmo para el mantenimiento del templo, por ejemplo. Segundo, el propósito no era solo, sino también probar su fidelidad. Esta es una de las razones por las que Dios preparó su plan de finanzas. Porque, ¿qué quiere Dios? Que confiemos en Él. Si usted está preocupado por muchas cosas, no está confiando en Él. Así que primero que nada dice que habrá prosperidad. Mire, lo primero que dice no solo eso, sino dice, reprenderé también por vosotros al devorador, y no os destruirá el fruto de la tierra, ni vuestra vid en el campo será estéril. Aquí está lo que Él dice. No solo voy a prosperarte, sino que también voy a protegerte. ¿Cuántas cuentas médicas no tendríamos si diésemos a Dios lo que Él ha pedido? Mucha atención. ¿Cuántas cosas no se dañarían si le diéramos a Él lo que le pertenece? La razón por la cual sé que Él lo administra es porque esto dijo, dad y se os dará. Dios es el administrador y les retribuirá, no en gotas, no lo dejará en necesidad. El deseo de Dios está preparado, es adecuado y suficiente para bendecir a sus hijos, pase lo que pase. Él solo busca gente que esté dispuesta a confiar en Él. Y Él dice, tendrás mi protección. Él dice esto, dice, voy a prosperarte, habrá en abundancia. Porque dice que rebosará. Ahora bien, para algunos, no sería difícil tener hasta que se rebose. Puedo recordar cuando en mi vida no habría sido nada fácil tener un poco más hasta rebosar. Pero, al recordar y pensar cuando no tenía nada, ¿sabe qué? Pienso y me doy cuenta que cuando no tenía nada, siempre tenía suficiente. En la primera ruta de periódico que tuve, le pedí a Dios que me ayudara a ganar algo de dinero. Y solo tenía 12 años aquel entonces y conseguí una ruta para repartir periódicos y todas las calles eran colinas en Virginia, de donde vivía. Ganaba $4 y le daba a Dios $1. Recuerdo el primer domingo que fui a la iglesia y tenía mi propio dinero para darle a Dios. ¿Usted cree que yo le iba a dar a Dios algo de cambio? Pues para nada, si fue Él quien me dio un trabajo, yo ganaba $4. Lo menos que podía hacer era darle $1. Usted dirá, ¿y Dios lo bendijo? Porque son $3. Mire, si usted no tenía nada de dinero y solo le quedaban $3, dio el 25%. Seguramente estaba necesitado. Mucho, atención. En un año conseguí otra ruta y ganaba $16 a la semana. Después de eso, nadie tuvo que convencerme jamás de darle a Dios. Nunca he dado solamente un diezmo, porque Él me enseñó muy temprano en la vida a confiar y mira cómo obra. No trate de razonarlo. Si usted sigue razonando, ¿sabe por qué? Tendrá necesidad. Pero si confía en Él, y déjeme decirle esto, aunque ya lo sabe, no estoy predicando este sermón para conseguir dinero. De todos modos, no me ayudará financieramente. Segundo, no predicaría este mensaje porque la iglesia necesite dinero. ¡No! Dios suple, su gente da. Así que ese no es el problema. El asunto es, personalmente, me gustaría ver a Dios hacer algo en su vida. Porque, escuche, es una lástima pensar que usted viva su vida sin lo que podría tener, sin lo que podría ser, lo que podría hacer, lo que podría lograr o conseguir, la persona que usted puede llegar a ser si fuese obediente a Dios. Y sé que el dinero es la herramienta física tangible que Él usa para que la gente confíe en Él. Y le honre, y reconozca que Él es el Dios, que sus leyes son divinas, y que sí funcionan, que no fallarán. Así que Él dice, habrá prosperidad, habrá plenitud, y habrá su protección divina. Luego habla de nuestro testimonio personal, mire esto. Dice, y todas las naciones os dirán bienaventurados, porque seréis, dice Jehová de los ejércitos, tierra deseable. Piensen en esto, cuando da el diezmo de sus ingresos, Dios empieza a bendecirle. Primero que nada, no tiene por qué decirle a nadie. Usted tendrá un pequeño gozo adicional que no tenía antes. Puede que tenga algunas cosas más que no tenía antes. En otras palabras, quienes le conocen más de cerca le dirán, ¿sabe? Hay algo diferente en ti. O notarán que se viste un poco mejor y que habla de ir a la iglesia y cantar y lo feliz que se siente, etc. Finalmente terminarán diciéndole, ¿qué has hecho? Y usted responderá, simplemente he empezado a obedecer a Dios con mi dinero. Lo que le quiero decir es simplemente esto. Usted no podrá guardarlo en silencio. Cuando Dios comienza a bendecirnos, que es lo que Él desea, Él espera a que le abramos la puerta de fe. Por eso dijo a la nación de Israel, como nación serás bendecida. Luego, por supuesto, Él es claro acerca de nuestra actitud. Y quiero que vayamos por un momento a 2 Corintios capítulo 9. Mire esto, vaya por favor al versículo 6. Él dice, el que siembra escasamente, si solo da un par de dólares, eso es lo que recibirá, también segará escasamente. Y el que siembra generosamente, generosamente segará. Cada uno dé como propuso en su corazón, no con tristeza, ni por necesidad, porque Dios ama al dador alegre. ¿Cree usted eso? Dígame. Ahora mire esto. A ver si lo cree, verá qué clase de amén me dan cuando les diga esto. Mucha atención. Y poderoso es Dios para hacer que abunde en vosotros toda gracia, a fin de que siempre teniendo en todas las cosas todo lo suficiente, abundéis para toda buena obra. ¿Amén? Esa es la promesa de Dios. No hay nadie que pueda mejorar el plan de Dios. Entonces, ¿cuál es la actitud? La actitud es que al dar no lo hacemos de mala gana. Bueno, o sea que tengo que decidir si diezmaré o no el fin de semana. Y el plato de la ofrenda le llega y pues dice, bueno, sé que tengo que darlo hoy. No, no, no, no, no, no. Usted, escuche lo que él dice. Dios nos ama. Y porque Él nos ama, está esperando que le demos el privilegio de bendecirnos. Algunos dicen, ¿por qué no me bendice sin tener que hacer eso? O alguien puede decir, pues yo tengo en abundancia. Puedo decirle lo siguiente, lo perderá. Lo va a perder. Mucha atención. Quizá no siempre sea dinero lo que pierda, pero no puede violar la ley de Dios y salir ganando. Así que Él es muy claro en cuanto a nuestra actitud. Ahora también es muy claro en cuanto a algo más. Y se trata de la penalidad cuando lo desobedecemos. Vaya al capítulo 3 y busque el versículo 8. ¿Robará herombia a Dios? Pues vosotros me habéis robado. Y dijisteis, ¿en qué te hemos robado? En vuestros diezmos y ofrendas. Maldito soy con maldición porque vosotros, la nación toda, me habéis robado. Alguien preguntará, ¿quiere decir que si no diezmo, le estoy robando a Dios? No quiero decir eso, pero es lo que Dios dice. Esto es lo que tiene que recordar. Mire, esta no es una ley de hombres. Es la ley de Dios. Por ejemplo, Dios dijo, no cometerás adulterio. ¿Es esa la ley de Dios? ¿No dirán un amén aquí? Él dice, no matarás. Amén. Él dice, no hablarás contra tu prójimo, falso testimonio, amén. Ya me están bajando un poco el volumen. Escuche, no hurtarás. ¿Qué dice eso? ¿Robará el hombre a Dios? Pues vosotros me habéis robado y dijisteis, ¿en qué te hemos robado? Diezmos y ofrenda. Usted dirá, pues nunca he escuchado eso antes. Solo le digo lo que Dios dice. Si no diezmo, no le doy a Él lo que Él ya ha designado como suyo. Para empezar, esa décima parte no es mía. El cheque puede tener mi nombre escrito, pero de antemano el 10% de eso Dios lo ha designado como suyo. Es por eso que Él le da la fuerza, la energía y la inteligencia. Es por eso que le da el privilegio y el poder. Por eso le da la oportunidad, es decir, mire lo que Dios le ha dado y le dice, lo único que quiero es que me reconozcas y confíes en mí y me des a cambio el 10%. Es insensato no seguir ese plan, porque no puede perder, escuche, no hay nada en ninguno de estos versículos que indique que con esto perderemos algo. Entonces, por ejemplo, hagamos esta pregunta. ¿Qué comunica el no diezmar? Escuche, esto es lo que él dice. Cuando yo no sigo su plan, ¿qué estoy haciendo? Me revelo a la voluntad y propósito de Dios. Estoy guardando para mí mismo lo que él ha dicho que le pertenece. Segundo, es falta de fe en la promesa de Dios. Sé lo que él dice, pero no tengo fe en que sucederá. Tercero, es una expresión de mi codicia, mi avaricia, y como dije, de mi falta de fe. Es robarle a Dios. Ahora, la gente le dirá y discutirá y discutirá y discutirá sobre esto y aquello. Mientras ellos discuten, siga diezmando y deje que Dios le bendiga. Deje que discutan entre ellos. Pero recuerde esto. ¿Cuál es la promesa del Dios Todopoderoso? Prosperidad, plenitud, que tendrá suficiente para lo que necesite. ¿Y cuál es la tercera? Protección y su testimonio personal. Ahora, quisiera hacerle una última pregunta. Si este no es su plan de finanzas, ¿cuál es su plan? ¿Tiene usted un mejor plan que el plan de Dios? Creo que no. Tal vez aparente ser mejor. Alguien puede prometerle que es mejor. Sus asesores financieros pueden decir, no tiene que dar. Le dirán esto, no puede dar a la iglesia. Dígales que no le da a la iglesia, sino a Dios. La iglesia es solo un canal. No damos dinero a la iglesia, lo damos a Dios. Esto es solo un canal. O algún ministerio que quiera apoyar, es un canal. La verdad es que no puede mejorar su plan. Y la pregunta ¿es usted sabio? ¿Es valiente si se quiere serlo? Para probarlo, examinarlo, constatarlo y ver qué pasa cuando le obedece. No se le puede ganar al plan de Dios y debe decidir qué clase de finanzas quiero. ¿Quiero el tipo estanque que contiene y acumula, rebaloso y baboso? ¿O quiero el plan de Dios? Es decir, como un canal, que Dios pueda fluir sus bendiciones a través de mí. Bendición tras bendición tras bendición. Creo que prefiero el plan de Dios. Padre, con agradecidos estamos por lo que has hecho tan sencillo en tu palabra. Y ruego que el Espíritu Santo tome la verdad sencilla de este mensaje y la lleve a cada corazón hoy. Dales valor, Dios. Concédeles el deseo de confiar en ti y admirar lo que pasará en sus vidas. Porque, Señor, tú lo sabes todo. Tú serás fiel y real a tu santa palabra. En el nombre de Jesús. Amén.
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Dios está por encima de ti para bendecirte, abajo para sostenerte, adelante para orientarte, detrás para protegerte y a tu lado para

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0: qué hora es?
1: Con mucho gusto, las 11 horas.
2: Gracias, muchas gracias, señor locutor.
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4: Hola, ¿qué tal? Qué gusto poder acompañarte. Yo soy Ofelia Díaz de Simbaña en este mundo tan apasionante de la salud. Este es un remedio para el hirsutismo o exceso de vello. Puedes verter media cucharada de salvia y media de zarzaparrilla en una taza con agua que esté hirviendo. Tapamos y dejamos reposar. Se toma dos veces al día esta infusión, tres veces a la semana, por un mes. También se puede hervir durante 5 minutos una taza de agua que contenga una cucharada de ortiga y otra de trébol rojo. Después de ese tiempo se retira del fuego y se deja enfriar. Se cuela y se toma una taza a diario. Este remedio ayuda a regular las hormonas femeninas. Otro remedio es lavar, partir en dos y exprimir un limón. Colocar el jugo obtenido con una cucharadita de azúcar y una de agua. Mezclar, colocar en franjas sobre la zona de piel con vellos terminales que desea eliminar. Esperar a que se seque y luego arrancarlo. Este remedio funciona parecido a la depilación con cera, pero, como la mezcla es fría, es menos probable que cause reacciones en pieles sensibles. El efecto dura entre 4 y 5 semanas. El secreto de la inteligencia, hacer más con menos. Un espagueti con más propiedades saludables y la hiperglucemia podría aumentar el riesgo de Alzheimer. Un grupo de investigadores del Instituto Federal de Tecnología de Zurich, en Suiza, por fin han demostrado empíricamente la teoría de la eficacia neuronal, que ya contaba con una amplia aceptación de la comunidad neurocientífica. Según esta hipótesis, la gente lista emplea más eficazmente sus recursos neuronales. O en palabras de Elsbeth Stern, profesora del citado Instituto Suizo, las personas más inteligentes requieren menos actividad cortical para resolver los problemas. Los expertos lo comparan con los coches. Cuando van a una velocidad mediana, es cuando se pueden valorar las diferencias en su gestión de los recursos. A poca velocidad, los vehículos gastan poco combustible y si circulan muy rápido, mucho, todos por igual. Además, los científicos suizos afirman que, pese a la creencia de otros colegas, la memoria de trabajo no se puede ejercitar. Si podemos entrenarnos para realizar tareas concretas, pero cuando nos enfrentamos a un nuevo reto, todos partimos de cero. Investigadores de la Universidad de Granada, en colaboración con dos universidades italianas, desarrollaron un super espagueti con más fibra y proteínas que la pasta normal, lo que incrementa, según sostienen, sus propiedades saludables. La Universidad de Granada detalló en un comunicado que el super espagueti de pasta enriquecida ayuda a reducir el riesgo de enfermedades cardiovasculares al estar elaborado con harinas funcionales. El trabajo de los científicos fue publicado en parte en la revista Food Research International. La investigación trata de demostrar cómo nuevas tecnologías limpias permiten obtener harinas funcionales utilizando el grano de cereal entero, evitando la formación de subproductos de desecho en el proceso de molienda. La investigadora principal, Ana María Gómez, detalló que el proceso de clasificación por aire usado para obtener esta harina permite dividir el producto de la molienda sin alterar sus propiedades. Y el azúcar alto en sangre, hiperglucemia, asociado con la prediabetes, podría aumentar el riesgo de enfermedad de Alzheimer. Así lo sugiere un estudio reciente. Los investigadores encontraron que la resistencia a la insulina, unos niveles más altos de lo normal de azúcar en sangre, que a veces antecede a la diabetes tipo 2, se relacionaba con un peor rendimiento en pruebas de la memoria de los adultos de mediana edad tardía. Los hallazgos son interesantes porque las personas con diabetes están en un riesgo más alto de contraer enfermedad de Alzheimer, pero solo ahora nos enteramos del motivo de que quizá tenga un mayor riesgo, dijo la investigadora líder Bárbara Bandlin, profesora asistente de medicina de la Universidad de Wisconsin en Madison. Los resultados del estudio sugieren que la resistencia a la insulina podría aumentar el riesgo de Alzheimer al alterar la forma en que el cerebro utiliza el azúcar, que es su principal combustible. Así que unos estilos de vida más saludables podrían contribuir a un envejecimiento con un cerebro más sano al reducir la resistencia a la insulina, señaló el experto líder del estudio.

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1: Hoy en Médico Directo hablaremos sobre ¿existe la menopausia en el hombre? ¿Se ha hecho usted esta pregunta? ¿Quiere saber más de este tema? Lo invito a que nos acompañe. Hoy recibimos con muchísimo agrado a la doctora Carmen Proaño. Ella es médica, psicoterapeuta familiar con especialidad en sexualidad, también conferencista, escritora. Muchas gracias, doctora, por acompañarnos y siempre será un honor tenerla con nosotros.
2: De igual manera, Ofe, para mí también es muy grato estar en este programa.
1: Muchísimas gracias, doctora. Quizá muchos se han hecho esta pregunta, ¿no? ¿Existe la menopausia en el hombre?
2: Hablan, ¿no? Y en diferentes tonos. A veces ya estoy en la menopausia, pueden decir los varones. O la esposa puede decir en son de comentario bien intencionado. Fulanito, mi esposo está en la menopausia. O también pueden decir en son de insulto.
1: Y también depende cómo lo tome el hombre.
2: Y depende cómo tome la otra persona.
1: Hemos escuchado también el término andropausia. ¿Es lo mismo, doctora?
2: Etimológicamente no existe la menopausia en el hombre. Porque menopausia viene de dos palabras. Meno significa hemorragia y pausa, cese. Menopausia, si vamos a lo correcto, se aplica solamente para las mujeres. Porque cesan las menstruaciones, ¿no? Llega un día en que la mujer tiene su última menstruación y nunca más viene la siguiente. Entonces, cesa la menstruación, cesa la hemorragia mensual, diríamos. Y es literal y es verdadero. En el hombre no cesa ninguna función masculina. Andro significa hombre, pausia, cese. Entonces, si no cesa ninguna función masculina, no podemos hablar de andropausia, aunque suene correctamente, solo suene el término. Pero de lo que sí podemos hablar es del climaterio masculino. Otra vez, para completar la explicación, hablamos también de climaterio femenino. Y una partecita del climaterio femenino es la menopausia. Solo una parte. En cambio, en el hombre, no, como no cesa nada, hablamos en general de climaterio masculino.
1: ¿Y qué es el climaterio?
2: Pero lo que sí tenemos que decir es que el climaterio es una etapa de la vida que aparece en el otoño de la vida, diríamos, ¿no? Alrededor de los 50, 55 años en los varones. Se evidencia por algunas manifestaciones de tipo biológico, de tipo emocional, de tipo relacional.
1: ¿Biológico qué sucede?
2: En el biológico, junto con otras manifestaciones, por ejemplo, baja la tonicidad de los músculos ya no son tan firmes como cuando era joven. Se redistribuye la grasa del cuerpo.
1: No me diga dónde porque ya me lo imagino.
2: Sí, se cae el pelo.
1: Empieza la caída de todo, entonces.
2: sí, hasta saben hablar que la gravedad empieza a manifestarse más, ¿no? Sí, así es, las arruguitas en la piel, el deterioro en las funciones del organismo, porque hagamos de cuenta que la vida es como una montaña, ¿no? En el nacimiento está la ascensión, llegamos a la cima y de la cima de nuevo bajamos. Entonces, si un extremo es el nacimiento, el otro extremo es la muerte. Entonces, en la senectud o en la edad madura, en la edad madura estamos bajando la laderita, llegamos a la senectud y finalmente a la muerte. Son etapas del ciclo vital. Entonces, en esa...
1: ¿Y esta etapa del climaterio en el hombre dura hasta que se acaba todo?
2: Claro, las funciones van bajando de intensidad, deteriorándose. Y si vamos ya al sistema sexual mismo, los testículos del hombre cada vez van produciendo menor número de espermatozoides. Cada vez el número de espermatozoides producidos van siendo menos aptos para fecundar. Siempre hay cierta cantidad de espermatozoides no aptos para fecundar. Lo que pasa es que conforme avanza la edad, cada vez el número de estos espermatozoides no aptos va aumentando. Tienen menos movilidad que cuando la persona es más joven.
1: Claro, ya son más lentos,
2: sí.
1: Entonces.
2: Por lo tanto, la capacidad de fecundar del varón va disminuyendo, pero no cesa. Mientras vive el hombre, sus testículos están produciendo espermatozoides. Y para poner un ejemplo, solamente recordemos lo que nos cuenta la Biblia allá en Génesis 18. Cuando la Biblia nos enseña de que a través de un ángel Dios les mandó a decir a Abraham y a su esposa Sara que ellos iban a tener un hijo, ¿no? Y Sara se rió porque dijo, ¿cómo va a ser posible que yo tenga esta satisfacción? Siendo yo tan vieja, ya no tengo menstruaciones y mi marido también es viejo.
1: ¿Podríamos recordar la edad de ellos?
2: 80 años en Sara y no me acuerdo si eran 90 o 100 en
1: pero bastantes.
2: Claro. Entonces, a mí me encanta, ¿no?, cómo la Biblia da este dato que nos deja saber, que nos explica, que nos enseña sobre sexualidad. En realidad, toda la Biblia, de principio a fin, nos habla de sexualidad. Y de Abraham no dice nada, ¿no? Entonces, es porque sí, los varones, mientras vivan, producen espermatozoides. Y al año siguiente, efectivamente, Sara se embarazó y dio a luz.
1: Y eso es un milagro también, que Dios, claro, que Dios sigue actuando,
2: sí,
1: ¿verdad?
2: Sí, sí,
1: aún
2: sí,
1: ahí, en medio de esas cosas que parecerían fuera de lo común o de lo normal.
2: Así,
1: ¿no?,
2: es, ajá.
1: De la
2: Entonces,
1: vida.
2: En el aspecto físico, esas son las cosas que pasan. En el aspecto emocional, el deseo sexual baja. Como la vitalidad en general baja también, cada vez es más difícil que el hombre logre una erección y logre mantener la erección de su pene. Eso es normal con el paso de los años.
1: Eso, qué bueno que usted dice que esto es lo normal, doctora, porque quizá haya personas de estas edades que nos escuchan y digan, ¿será que estoy tengo manifestaciones normales de mi sexualidad o algo me está pasando? ¿Estoy enfermo?
2: Ajá.
1: No es una enfermedad.
2: No es una enfermedad. Es normal. Y conforme pasan los años, cada vez va a ser más difícil que logre una erección. Y le repito, y que logre mantener la erección.
1: Ahora, doctora, en esta temporada o en esta época, ¿cuáles son las oportunidades de poder explorar y de disfrutar al mismo tiempo su sexualidad?
2: Exacto, de eso se trata, ¿no? Que las personas no lleguen a lamentarse, no lleguen a pensar lo que usted acaba de decir, que están enfermos, que están funcionando mal, sino que acepten las características de la nueva etapa que están viviendo. Como novedad en la vivencia de la sexualidad, es una oportunidad también para explorar cómo seguir disfrutando. Seguramente en pareja, los matrimonios ya no van a tener la vitalidad de tener encuentros sexuales apasionados, pero pueden encontrar otra forma, qué sé yo, abrazos, acariciar la piel en general, aprender a ver no la piel arrugada, no los ojos con el arco senil, no las canas, no la grasa redistribuida, sino a través de eso el alma de su pareja.
1: Conocerse, ¿no?, más íntimamente.
2: Exacto, conocerse, dar un nuevo significado a su unión, a su matrimonio, a su amor, a su experiencia. Y vertirse a las generaciones más jóvenes, ¿no? Como ejemplo de varón, como ejemplo de mujer, como ejemplo de pareja, de matrimonio.
1: Y en la actualidad realmente hay muchas actividades para personas en esta etapa del climaterio, tanto hombres como mujeres.
2: Sí, además, ¿no? Además que en este tiempo es verdad. Sí, y pueden disfrutar y
1: en compañía de otros pares también.
2: Sí, sí, viviendo las características que esta etapa de la vida les presenta. Solamente es como que tendríamos que cambiar de ojos, ¿no? Y ver el lado bueno.
1: Qué bueno saber que dentro de cualquier etapa que avancemos en la vida y que Dios nos permite estar aquí, es para un propósito.
2: Es para un
1: explorar
2: propósito.
1: También esa
2: parte. Y convencernos de que la sexualidad permanece viva.
1: Así es.
2: Hasta el último respiro.
1: Qué bueno, doctora. Muchísimas gracias por dar palabras de tanto aliento, sobre todo a personas que atraviesan la etapa del climaterio. Gracias, doctora Carmen Prae.
2: A usted, Dofe, muchas gracias.
1: Y gracias también a usted, amigo y amiga, por estar día a día con nosotros.
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0: Claro que sí, las 12 horas es mediodía.
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1: Señor locutor, diga usted, por favor, ¿qué hora es?
2: 13 horas.
1: Gracias, muchas gracias. Muchas gracias, señor locutor.
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de gracia sostuvo mi mente y mi corazón en su calma.

0: El reloj indica que son las 15 horas.
1: Muchas gracias, señor locutor.
0: 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Muy buenas tardes, amigas, amigos, oyentes de Cebis Radio. Sean ustedes bienvenidas, bienvenidos a su programa A Medias Tintas No. Hoy estaremos hablando del impacto de las redes sociales en jóvenes y adolescentes. Es uno de los temas en la actualidad que muchas veces preocupa a los padres y madres de familia. Así que quédese con nosotros, que este tiempo será muy especial y esperamos ser el aporte para todos y cada uno de ustedes.

Uno de los puntos particulares a los que impacta mucho o apunta a hacer daño las redes sociales es la alteración de la salud mental y bienestar emocional. El uso prolongado de plataformas digitales está estrechamente vinculado al aumento de trastornos psicológicos en la población joven. Ansiedad y depresión, la exposición continua a vidas perfectas y editadas genera el fenómeno conocido como FOMO, que significa miedo a perderse algo, por sus siglas en inglés, provocando sentimientos de insuficiencia, baja autoestima y aislamiento crónico. El mecanismo de la dopamina. Las notificaciones, los me gusta y los comentarios funcionan como estímulos de recompensa inmediata en el cerebro. Esto crea una dependencia psicológica similar a la de las adicciones conductuales, donde el adolescente busca validación constante para sentirse bien. Avanzamos con éxitos y

El exceso de las redes sociales provoca una modificación de las relaciones interpersonales y también aislamiento. La digitalización ha transformado radicalmente la manera en que los adolescentes interactúan con sus pares y familiares. Hay una falsa conectividad, aunque los jóvenes están más conectados que nunca, la calidad de la comunicación ha disminuido. Se priorizan las interacciones superficiales en línea sobre el desarrollo de habilidades sociales claves en el mundo real, como la empatía, la lectura del lenguaje corporal y la resolución de conflictos cara a cara. También se ha generado el deterioro de la convivencia familiar. El uso de pantallas durante las comidas o momentos compartidos en el hogar levanta barreras invisibles. Esto reduce la comunicación intrafamiliar y debilita los lazos afectivos con los padres o tutores. Avanzamos en la tarde.

Y no podía quedar de lado el ciberbullying y riesgos de seguridad digital. El anonimato y la masividad de las redes sociales han magnificado los riesgos de victimización y exposición a entornos peligrosos, como el acoso virtual, conocido como el cyberbullying. A diferencia del acoso escolar tradicional, el ciberbullying no determina o no termina al salir del aula. Persigue a la víctima las 24 horas del día en su propio espacio seguro. La viralización de burlas, insultos o montajes fotográficos causan daños psicológicos severos que, en casos extremos, derivan en ideaciones suicidas. Exposición o depredadores. La falta de madurez para configurar la privacidad hace que los adolescentes sean blancos fáciles para el grooming, engaño pederasta o la extorsión mediante el uso de imágenes íntimas compartidas bajo falsas promesas de confianza. Esto se llama la sextorsión, así que mucho ojo. Más de la música en la tarde.

Avanzamos en nuestro programa y aunque usted no lo crea, también tiene que ver muchísimo el hecho de utilizar mucho tiempo las redes sociales. Se produce una distorsión de la imagen corporal y también hay trastornos alimenticios. Los algoritmos de las redes sociales tienden a potenciar estándares estéticos irreales que afectan la percepción física de los menores. Por ejemplo, hablamos de los filtros y edición. La normalización de herramientas que alteran el rostro y el cuerpo como filtros de suavizado, estilización o cambios de facción genera una desconexión entre la apariencia real y la digital. Esto da pie a trastornos como la dismorfia corporal. Y también hablamos del contenido de riesgo. La proliferación de cuentas que promueven dietas extremas, rutinas de ejercicios punitivas o que glorifican la extrema delgadez impacta directamente en el desarrollo de trastornos de la conducta alimenticia como la anorexia y la bulimia. Vamos con más éxitos y canciones. Esto es A Medias Tintas No.

0: Y finalmente vamos a ver muchos trastornos y cambios en lo que corresponde al rendimiento académico y lo que tiene que ver con el descanso. Los hábitos de consumo digital compiten directamente con las responsabilidades formativas y las necesidades biológicas del adolescente. Tenemos el déficit de atención y procrastinación. El formato de videos cortos y desplazamiento infinito, lo que se le conoce como el infinite scroll, reduce los tiempos de atención a los jóvenes. Esto dificulta la concentración en tareas académicas que requieren un esfuerzo mental prolongado y un pensamiento profundo. Y también vienen los trastornos del sueño. El hábito de revisar el teléfono antes de dormir. Esa etapa, esa partecita que se lo conoce como el vamping, exponen los ojos a la luz azul de las pantallas, la cual inhibe la producción de melatonina. La falta de un descanso adecuado provoca fatiga, irritabilidad y un bajo rendimiento escolar al día siguiente. ¡Ojo! Por eso es que tú a veces no sabes por qué está con mal carácter tu hijo al siguiente día o se levanta con mal carácter. Mucho cuidado. Así llegamos a la parte final de nuestro programa. Esperamos que esto haya contribuido para que tú puedas tomar mucho control en nuestros jóvenes. Y tú, joven, tú adolescente que tienes tus teléfonos, también cuídate a ti mismo. Esto ha sido A Medias Tintas, ¿no? Les espero el día de mañana. Que la pasen súper bien.
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0: ¿Qué hora es?
1: Las 16 horas.
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4: La queja no es una conducta que transforma lo que podía ser bueno en malo. Yo veo lo malo y me invento algo y hago un drama para que me tengan compasión. No, se va a quedar sola. Nadie quiere vivir con una persona quejosa. Es una gotera que cansa. La Biblia no está hablando del tipo de esposo que usted tiene, de la familia que usted tiene. Está hablando de tu corazón. No puede determinarlo quién está a su lado, el ambiente donde usted vive. No puede determinarlo. Tiene que determinarlo su corazón. El 90% de nuestros temores no se cumplen. La mayoría de nuestros temores son mentales. Una mente sana es agradecida y es feliz. Y yo tengo que entenderlo. La mente sana es la que me lleva a tener una vida de gratitud y de alegría en lugar de queja. La queja es una conducta aprendida. Y yo tengo que entender que debo de tener una mente sana para que me conduzca al lugar correcto. Si desea tener un corazón alegre, pero constantemente se encuentra quejándose con su familia, debe hacer algo al respecto. ¿Cuál es la propuesta de esta tarde? Cambia la queja por un corazón agradecido. ¿Quieres ser bella? ¿Quieres ser más bella? Yo le voy a enseñar. Proverbios 15:13. Observe cómo lo dice. Léalo conmigo. El corazón alegre embellece el rostro. ¿Se da cuenta? El corazón alegre te pone una sonrisa, pone brillo en tus ojos. Pero nace de aquí adentro la alegría. Yo no puedo reflejar lo que no tengo. Yo no puedo fingir. O usted es una persona amargada, que se queja de todo, que hace drama de todo, o usted es una persona alegre. Observe lo que dice Proverbios 15:13. Léalo conmigo. El corazón alegre se refleja en el rostro. El corazón dolido deprime el espíritu. Esta es la otra versión del mismo texto. El corazón alegre, feliz, tranquilo, se refleja en el rostro. El corazón dolido deprime el espíritu. ¿De dónde viene el corazón dolido? De la frustración. Tengo el marido que no me imaginé. Los hijos que no me imaginé. Vivo y hago drama de todo. Si yo dejo que la herida, que la amargura entre a mi corazón, yo voy a tener un corazón dolido. Pero el corazón alegre se refleja en el rostro. Pablo, estando en la cárcel, dijo: estén siempre alegres. Entonces la alegría no la determina dónde estoy, la alegría la determina mi corazón. Pablo dijo, estando en la cárcel, estoy lleno, estoy satisfecho, lo tengo todo. No tenía nada materialmente, pero lo tengo todo. Eso determina el corazón alegre, hermosea el rostro. ¿Sí? Observe lo que dice Proverbios 27:15. Una esposa que busca pleitos es tan molesta como una gotera continua en un día de lluvia. Una esposa que busca pleitos. ¿Por qué busco pleitos? Porque estoy herido, porque estoy resentido, porque quiero venganza, porque un día me hirió mamá. Esta hija nos escribe a Enfoque a la Familia y dice: ¿por qué mi mamá me odia? Le preguntamos por qué, dice: mi mamá habla mal de mi esposo, me dice que es un fracasado, que no sirve para nada, que es un hombre que es un mal esposo. Yo le digo, mamá, mi esposo es un buen esposo, es un buen papá, ¿por qué hablas mal de mi esposo? Dice, a mí me duele cuando voy donde mi mamá. Y entonces dice ella que la mamá le respondió, porque todos los hombres son. ¿Qué ocurre cuando mi corazón está herido? Generalizo y lo destruyo todo. Entonces busco pleitos. ¿Por qué busco pleitos? Porque lo aprendí. En una ocasión pregunté a una esposa que por qué cuando ellos peleaban hablaban de divorciarse. Entonces yo le pregunté, ¿por qué tú siempre sacas el divorcio como un tema? Y ella contestó, dice, nunca lo había reflexionado, pero creo que lo aprendí de mi mamá, dice. Cuando mi mamá y mi papá tenían un pleito, ella hablaba de divorcio. Entonces, la conducta del pleito, del enojo, de la reacción, es una conducta aprendida. Entonces yo debo desaprender, soltar, ser consciente de lo que no me edifica, de lo que no me bendice, para interiorizar la actitud correcta. Miren, la Biblia compara a una persona que se queja con una gotera que no cesa. Entonces es molesta, roba la energía y causa tensión. La pregunta es, ¿por qué yo busco pleitos? ¿Por qué? Yo tengo que hacerme la pregunta. Observe lo que dice Proverbios 17:1. Mejor comer pan duro donde reina la paz que vivir en una casa llena de banquetes donde hay. Entonces, ¿qué hay que eliminar en la casa? Las peleas, los pleitos. ¿De dónde vienen los pleitos? Nuevamente, de un corazón herido. La Biblia es clara. La blanda respuesta, no hay pleitos. ¿Me explico? La blanda respuesta quita la ira, disminuye el furor. Entonces, yo tengo que darme la oportunidad de entender que yo puedo ser la solución en mi casa. ¿Sí? El problema de la queja, déjeme darle algunos elementos del problema de la queja. No resuelve nada. La queja no resuelve nada. La queja produce desánimo en los demás y nos hace ver como personas insatisfechas. Nuevamente, ¿hay razones para quejarse? No me ayuda, no me dice, no se da cuenta, no es detallista. Eso es idealización. Tengo que cambiarlo. ¿Tengo algo por qué dar gracias? Sí, muchas razones. Yo tengo que cambiar mi manera de pensar. Al quejarnos, resaltamos lo negativo y no estamos apreciando lo bueno y lo noble en la persona. ¿Qué significa la queja? Que tengo mi atención en el lugar incorrecto. Veo lo negativo. Siempre va a haber algo negativo, siempre. Siempre va a haber algo negativo. ¿Pero qué elijo ver yo? Lo bueno, lo noble, los logros, lo especial. ¿Por qué veo lo negativo? Porque es la tendencia de un corazón caído. El corazón caído, el corazón de una mente carnal ve lo negativo. Eso ve el mundo. Jesús dijo, ¿qué mérito tiene que usted salude a su amigo? Nada. El mérito viene cuando usted saluda a su enemigo. Cuando usted bendice a su enemigo. Y cuánto no más a nuestro esposo y a nuestros hijos. Por eso nosotros debemos de entender qué es lo malo de la queja. Produce frustración, produce tristeza, produce desánimo. Me roba toda la energía a los demás y a mí. La queja amarga el corazón y se vive de mal humor. La queja y hacer drama por todo me roba la fuerza. Un día escuché el diálogo de dos personas donde una mujer le decía a la otra, estoy en un problema terrible, pero es que esto es increíble, pero es que no sé qué hacer, pero es que esto es un dilema. Y le dice la otra, ¿y cuál es el problema? Tengo que comprar un celular nuevo y no sé cuál comprar. Y yo paré bien la oreja, porque yo dije, de esto yo tengo que aprender. Eso significa que esta dama hace drama por todo. ¿No valoró que tiene dinero para comprar un celular? ¿No valoró que tiene la oportunidad de elegir el celular que quiera? Hizo la compra de un celular un problema, un drama y una queja. A otra la escuché decir, es que no puede ser, es increíble esto, es incomprensible esto, pero ¿cómo puede ser esto posible? Y yo dije, debe ser un problema grande. ¿Qué le pasó? Dice, tengo todos los síntomas de COVID, no tengo COVID. Y yo dije, no, este no lo había escuchado. Ese es otro nivel de queja. Está enojada porque no tenía COVID. ¿Me doy a entender? ¿Qué le quiero decir? La queja no es una conducta que transforma lo que podía ser bueno en malo. Yo veo lo malo y me invento algo y hago un drama para que me tengan compasión. No, se va a quedar sola. Nadie quiere vivir con una persona quejosa. Es una gotera que cansa. Aleluya. ¿Cuál es el problema de la queja? Produce un ambiente negativo y vuelve tensa la relación. La compañía de una persona que se queja todo el tiempo se vuelve incómoda y las personas se distancian de ella como un mecanismo de autodefensa. Si sus hijos no quieren ir a su casa, por algo es. Si sus amigas dejaron de visitarla, por algo es. Están cansadas de usted, porque usted solo se queja. Perdón que estoy diciendo sin anestesia esto. ¿Cuál es la propuesta? Elimine la queja. Sea usted alguien que llena de sonrisa, de alegría la casa, de panes ricos, de dulces. A mí me encanta Silvia, siempre está teniendo una sonrisa. Ella nos manda las fotos de los panes que hizo, de avena, de esto, de lo otro, y le dice a Helen, y sin gluten. Una persona sin queja es productiva. Una persona sin queja es alegre. Una persona sin queja acerca a los demás. Todos quieren venir a la casa. ¿Por qué? Porque está llena de alegría, de sonrisa, ve lo bueno, ve lo hermoso. Transmite paz, transmite alegría. Eliminemos la queja. Por eso, esta es mi propuesta, elimine la queja. ¿De dónde viene? Los pensamientos negativos que nos estimulan a quejarnos se anidan más fácilmente que en nuestro cerebro que el pensamiento positivo. Lo que quiero decirle es más fácil mentalmente anidar la queja, la crítica, el pleito, que el reconocimiento, que la paz, que la armonía. Entonces yo tengo que entender que mi lucha no es fácil. Un día sugerí en las redes sociales, el grito es una forma de agredir. Elimínalo de la casa. Entonces alguien me escribió, ¿cómo no gritar si en mi pueblo y en mi familia todos gritan? Hay culturas que gritan más fácilmente. Uno los oye hablar, dice, ¿están peleando? ¡No! ¡Así hablamos! ¿Cuál es la propuesta? La propuesta es, no importa que todo su país grite, usted y su casa estará llena de paz, de gozo, de alegría y no vamos a gritar.
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4: Es fácil caer en la trampa porque tenemos la tendencia a lo malo. La queja es una costumbre aprendida, una forma de ser y por lo tanto debemos de hacer un gran esfuerzo extra para eliminar esa forma de reaccionar. ¿Cómo elimino la queja? Escuchar, leer y meditar en la palabra de Dios cambia mi estado de ánimo. Deje de estar chismeando en las redes sociales. Usted se deprime cuando solo está metido en redes sociales. 3 horas diarias de redes sociales es depresión anunciada. Por usted me pregunta, ¿por qué yo siempre estoy triste? Por estar chismeando en las redes sociales. Usted se deprime de estar viendo esa vieja que se queja de todo. Entonces usted termina quejándose de todo. ¿Aló? Pero cuando escucho la Biblia, bajen el app de la lectura pública de la Biblia, es gratis, escuchen la Biblia. Cuando usted escucha la palabra, usted se llena de gozo, de paz, de alegría. Reemplaza el pensamiento negativo por el pensamiento correcto. Estén agradecidos, sean agradecidos, estén alegres. Todo lo puro, todo lo noble, todo si tiene virtud alguna, en esto pensaré. Si no, ¿en qué me quedo? Ay, ¿será que este dolor de cabeza será un cáncer en la cabeza? Ay, ¿será que este dolor de cadera, será que tienen que hacerme reemplazo de cadera? No, si me hacen reemplazo de cadera, y usted comienza a fabricarse fantasías en la cabeza que le llevan a deprimirse, a angustiarse. En el nombre de Jesús, ¡detente! ¡Detente! Alabaré a Dios. Yo me voy para el cielo cuando Dios diga. Glorificaré a Dios. Él es el dador de la salud. Cuando yo le digo esto, es todos tenemos que luchar con esto, con los pensamientos negativos. Todos tenemos que luchar con esto. No solo usted, todos. El Salmo 119:18 dice, léalo conmigo: ábreme los ojos para que contemple las maravillas de tu ley. Ábreme los ojos para que yo me quede contemplándote a ti, glorificándote a ti, exaltándote a ti. Abre mis ojos para que yo contemple tus maravillas. Todos los días yo me levanto, abro la cortina y le digo a Helen: este día es extraordinario, ¿has visto qué bello? Hay nieve, hay sol, llueva, sea mañana, no haya sol, esté nublado, es el día más bello. ¿Quién lo decide? Usted. Yo lo decido. Si voy en un avión, voy alabando a Dios. Si Helen vino conmigo, alabo a Dios. Si Helen no pudo venir, alabo a Dios. Tengo que aprender a alabar a Dios siempre. Siempre. Abre mis ojos para contemplar tus maravillas. Está durmiendo a su lado las maravillas de Dios. Está durmiendo en el cuarto de al lado. Que llora mucho, sí. Maravilla de Dios. Salmo 119:15-16. En tus preceptos medito, reflexiono, dejo que se aniden. En tus preceptos medito y pongo mis ojos en tus sendas. En tus decretos hallo mi deleite y jamás, jamás olvidaré tu palabra. Ay, qué rico es levantarse y poner la audiobiblia. Me encanta la audiobiblia e irla leyendo y me la van diciendo. No, no, no, no, no. Es hermoso y te llena de gozo, de paz. Yo tengo que elegir en qué me deleito, en qué pongo mis ojos, en qué dejo que se anide en mi mente. En ti me deleito. Todos tenemos viajes de temor. Todos tenemos viajes de angustia. Ahí usted deténgalo en el nombre de Jesús. Iré a la palabra, me deleitaré en la palabra, en ella meditaré, en ella pondré mis ojos, tus decretos, tu palabra será mi deleite. Jamás me olvidaré de ti. Y el Señor viene y nos dice: yo te daré vida y vida en abundancia. Llenaré tu alma de gozo, de plenitud, de llenura. Llenaré tu alma de gratitud, de contentamiento. Es una elección. Usted me dirá: pero no está casado con el esposo que me tocó a mí. Otra vez, la Biblia no está hablando del tipo de esposo que usted tiene, de la familia que usted tiene. Está hablando de tu corazón. No puede determinarlo quién está a su lado, el ambiente donde usted vive. No puede determinarlo, tiene que determinarlo su corazón. ¿Qué hizo Pablo y Silas a medianoche? Dice la Biblia, en el último de los calabozos, luego que los habían azotado, los azotaron, los llevaron a la cárcel sin juicio, siendo ellos ciudadanos romanos, teniendo el derecho de juicio. No dijeron: yo me voy a protestar contra el juez, yo voy a maldecir a estos que me condenaron y me azotaron injustamente. No, no, no, no. A medianoche dijeron: ¿qué hacemos? Cantemos. cantemos alabanzas al Rey, exaltemos al Rey. Y comenzaron a decírselo uno al otro, cantemos. Y comenzaron a cantar y todos escuchaban su canto. Y cuando comenzaron a cantar, las cadenas se abrieron y las puertas de la cárcel se abrieron. Me explico, si yo comienzo a cantar, a alabar, lleno el ambiente de puertas abiertas, de alegría, de plenitud, el 90% de nuestros temores no se cumplen. La mayoría de nuestros temores son mentales. Elías oyó a la reina Jezabel que le mandó un mensaje y le dijo: mañana a esta misma hora te habré matado como tú mataste a mis sacerdotes. No hubo un ejército que lo persiguió, no vino nadie, y Elías corre desesperado al desierto y se deprime al tal punto que desea morir. Y Dios le pregunta: ¿por qué? Porque desean matarme. Y seguro el Señor le decía: ¿alguien te persigue? Yo no oigo ningún ejército que venga, pero solo yo he quedado. No, hay 7,000 como tú que no han doblado sus rodillas. Pero yo deseo morir. No, te espera mucho por hacer, hijo. Dos cosas hizo Dios ahí. Le permitió dormir. Su tensión, su angustia era por exceso de cansancio. Usted tiene pensamientos distorsionados cuando está muy cansada. Entonces va a tener pensamientos deprimentes, piensa mal de usted, soy una fracasada, no sirvo para nada, seguro no me ama. Deseo morir. ¿Qué le pasa? Está cansada. Solo está cansada. Entonces usted tiene que interpretar sus estados de ánimo. Entonces aprende a interpretarlos. Yo tengo pensamientos feos cuando estoy cansado. Dije, hora de dormir. Lo segundo que Dios hace, ¿qué hace? Le da de comer. Le dio de comer. Si usted va al psiquiatra, ¿le manda una pastilla para qué? Imagínense, eso es más viejo desde Elías. ¿Qué hizo el Señor? Le permitió dormir. No le dijo: vagabundo, levántese. No, le dio de comer. Se fue el ángel y Elías se volvió a dormir. Al día siguiente volvió a comer y ahora tenía energía y caminó por 40 días y 40 noches sin parar. ¿Qué necesita usted? Comer y dormir. Comer y dormir. No, sáquese la voz de su mamá gritándole: vagabunda, levántese, vaya a trabajar. Sáquese esa voz. Muy enferma venía su mamá con todos esos mensajes. Gratitud y alegría. La alegría sana enfermedades. Trae paz al corazón. Nos hace más accesibles. Los demás se sienten seguros cuando se acercan a nosotros y nos llenan de contentamiento. Entonces, la alegría es algo que yo tengo que elegir. Sonría más. Observe lo que dice Proverbios 17:22 nuevamente. Léalo conmigo. El corazón alegre es una buena medicina, pero el espíritu quebrantado consume todas sus fuerzas. Usted tiene que elegir. Déjeme explicar algo. Algunas personas les gusta el espíritu quebrantado para producir lástima. Entonces usted manipula con la lástima. Pero eso lo que hace es alejar a las personas que usted ama. ¿Me explico? En cambio, el corazón alegre te hace productiva. El corazón alegre te hace llena de sonrisa. El corazón alegre es miel para los demás. Es miel. Yo tengo que elegir: o yo soy miel o yo repelo a la gente. El corazón quebrantado repele a la gente. Esa cara de amargura, esa cara de tristeza, hace que todos se alejen de mí. No sé qué decirle. Es que no sé qué decirle. Es que le gusta estar así. ¿Me doy a entender? Yo tengo que elegir. Jesús se encuentra con Judas aquella noche y Judas dice: al que yo le doy un beso, ese es. Creyó que el Señor iba a rechazarlo. Mateo dice, me encanta, cuando Judas se acerca aquella noche y le da un beso y Jesús le dice: ¿qué tienes conmigo, amigo? Lo dejó sin arma. ¿Qué pasó, Judas? ¿Qué tienes conmigo, amigo? Lo que quiero decirte es: tú puedes hacer lo que tú quieras, pero nada te robará el lugar que tienes en mi corazón y nada me robará el privilegio de cumplir lo que Dios dijo, el Padre dijo que yo iba a cumplir. Por eso, el problema de Elías frente a la tristeza fue que se aisló, dejó su criado y se aisló. Observe lo que dice Efesios 5, 19 y 20. Canten y alaben al Señor con el corazón, dando siempre gracias a Dios, el Padre, por todo, en el nombre de nuestro Señor Jesucristo. Canten y alaben a Dios con el corazón. Den siempre gracias a Dios, el Padre, por todo, en el nombre de nuestro Señor Jesucristo. ¿Cómo traigo alegría a mi vida? Dando gracias. Un día vi un video de un músico que toca la guitarra y no tiene manos, lo toca con los dedos de los pies, Tony Meléndez. Y en medio del video le preguntan, Tony, él dice: siempre me preguntan, Tony, ¿qué es un milagro? Observe lo que él dice. Número uno, sus ojos comienzan a lagrimear de la emoción, dice. Cuando yo veo a alguien levantar una mano, yo veo un milagro. Y en ese momento, cuando yo vi ese video, yo dije: Dios mío, yo veo un milagro. La pregunta es: ¿dejé de ver el milagro? ¿Me explico? Cuando usted dejó de ver el milagro, vio lo malo. Cuando usted ve sus pies, usted ve un milagro. Un día le pregunté a un amigo que ha perdido el 90% de su vista: ¿cuánto pagarías por volver a ver? Se le quiebra la voz y me dice: Sixto, todo el dinero del mundo. Y me dice, vea lo que me dijo: porque ustedes los que ven dejaron de apreciar lo que tienen, no saben el milagro que es ver. ¿Me explico? Usted y yo somos un milagro. La gratitud te hace apreciar aquello por lo que te acostumbraste. Usted se queja porque la sábana que compró no era del color que usted quería y le entra una tristeza. Que el arroz no era como usted se imaginó y que se pegaba y le entra una tristeza. En su bella cocina y en su casa segura. Dejé de ver el milagro, que tengo una bella cocina y una casa segura, por un pequeño detalle. ¿Me explico? Por eso yo tengo que ordenar a mi mente, tengo que ordenar a mi corazón, tengo que ordenar a mi voluntad. Canta y alaba al Dios vivo de todo corazón. Canta y alaba. A mí me fascina el salmista cuando dice: alma mía, alaba al Señor. Eso no era una cosa fácil. El alma seguro estaba abatida, triste, y de repente David como que despierta y dice: ¿sabes qué? Detente emociones. Comienza a alabar a Dios y a reconocer cada una de sus maravillas y cada uno de los favores de Dios. El estado de ánimo cambió. Observe a Pablo aquí en 1 Tesalonicenses 5, 16 al 18. Estén siempre alegres. ¿Abrió la puerta para alguna alternativa a no estar alegre? No. Siempre, siempre. Un absoluto. Estén siempre alegres. ¿Cómo lo logran? Oren sin cesar. Clamen al Señor. Giman a Dios. Inmediatamente oren por todo. Den gracias a Dios. En toda situación, usted ve al esposo triste, que llegó triste, usted alabe a Dios, glorifique a Dios, bendígalo, que él se ve inspirado a subir al nivel que usted ha alcanzado. Esta es la voluntad de Dios para cada uno de nosotros. Observa el Salmo 91, 15 y 16. Cuando me llamen, yo les responderé. Estaré con ellos en medio de las dificultades. Los rescataré y los honraré. Los recompensaré. ¿Con qué? Con larga vida, y les daré mi salvación. Este debe ser mi refugio. Es Él mi refugio. Él dice, clama a mí. Búscame a mí. Déjame a mí hacer el milagro. No se preocupen por nada, dice el Señor. Miren los pájaros del campo. ¿Acaso yo no los alimento? Miren las flores del campo. ¿Acaso no son más bellas que el mejor traje de Salomón? Y Jesús dice, ¿cuánto no más tendrá cuidado de ustedes que son sus hijos? ¡Wow! Si mis ojos fueran abiertos para contemplar la gloria de Dios, si mis ojos fueran abiertos para ver todos los privilegios, sea agradecido. Vamos terminando que los taquitos se enfrían. Yo tengo que comer taquitos antes de irme, pastora. Si deseamos ser personas alegres, debemos eliminar la queja. Vuelvo a casa y comience ustedes. Voy a eliminar la queja. No me voy a quejar de nada. Que mi esposo dejó la tapa de la pasta sin poner. No me voy a quejar. La voy a poner. Que mi esposo fue a orinar y dejó la tapa del servicio arriba. No me voy a quejar. La voy a bajar. No me voy a quejar. Que mi esposo tiró el calzoncillo y no cayó dentro de la canasta de la ropa sucia. ¿Cómo voy a hacer lío por eso? Me explico, tengo lavadora, tengo secadora, tengo canasta, tengo esposo. ¿De qué se va a quejar usted? ¿De que el tipo este no tiene buena puntería? ¿O usted vino aquí para que yo le dijera, entrénelo para que tenga buena puntería? El tipo ese siempre va a tirar el calzoncillo ahí. ¿Que no tendió la cama como a usted le gusta? Gloria a Dios, tiene cama. ¿Me explico? Que no sacó la basura. No hay problema, la saca la otra semana. ¿Cuál es el problema? Si yo cambio mi mentalidad, sustituyo la queja por la gratitud, por el halago, por el reconocimiento, todo el ambiente cambia. Todo el ambiente cambia. Ser agradecido y apreciar lo que los demás hacen bien nos acerca y fortalece la relación. Reconozca lo que los demás hacen bien. Reconozca que lo hizo. Reconozca lo bueno. A mí me fascina Jesús. Les dice, el reino de los cielos se ha acercado, estén ustedes. ¿Cuándo nos presentas al Padre? Tanto tiempo tomas de estar conmigo y no lo habéis visto. Aquí estoy. Jesús camina con ellos, hace milagros, se revela a ellos. Ellos no ven. Aún el último día en el monte, cuando Él está a punto de ser levantado al cielo, le preguntan los discípulos, ¿y cuándo establecerás el reino? Me encanta el Señor, no aplace el viaje. Estos cambiarán el mundo. Estos cambiarán el mundo. Seguro el ángel cuando lo llevaba para arriba dijo, ¿y entendieron? No entendieron nada ahí. Pero entonces, ¿cómo cambiarán el mundo? Porque yo estoy en ellos, porque enviaré mi espíritu a ellos. ¿Se quejó? No. Llega a Galilea y los ve pescando, están desanimados, llorando. ¿Qué voy a hacer? Voy a hacerles desayuno. Pero seguro un ángel le pregunta, ¿y entendieron? No entienden nada todavía, hijo. Van a entender poco a poco. Y si no cambian, no importa, yo los amo. No hay problema. ¿Me explico? Defina una estrategia que le ayude a sustituir la queja por la gratitud. Usted y yo tenemos que establecer la estrategia. No es automático, no es fácil. Ser agradecido aumenta la sensación de felicidad porque apreciamos más lo positivo de la vida. Entonces yo tengo que aprender a ser agradecido. Llueve, nunca más me vuelvan a decir que en Houston hace calor. Si usted me dice, es intolerable vivir en Houston, ¿es intolerable vivir en Houston? Aquí se llega a 110 en Houston. Pues ponga más frío el aire. ¿Cuál es el problema? ¿Cuál es el problema que llegue a 110 el calor? ¿Vive usted en la calle? ¿De qué se queja? ¿Del minuto que estuvo fuera? ¿Ese minuto que estuvo fuera es para que usted valore la casa que tiene? Voy a explicarle. Se llama autoboicot. La queja es un autoboicot. Me robo el privilegio de ser feliz. Entonces yo tengo que sustituirlo. Nunca más me quejaré ni por el clima, ni por la familia, ni por la casa, ni por el auto, nada. Nunca más me quejaré, nunca. Hay un capítulo que escribí, creo que está en este libro, de los 60 años, cuando cumplí 60 años. Yo hice mi trabajo, ahora voy para 64. Cuando cumplí mis 60, yo dije, yo tengo que darle significado a mis 60. Entonces comencé a investigar y me di cuenta que de los 60 a los 70 es la mejor década del ser humano, la más productiva. Yo estoy viviendo la mejor época de mi vida. La segunda etapa más productiva del ser humano es de los 70 a los 80. Yo estoy viviendo mis mejores 20 años. Mientras otros se jubilan, se deprimen, se aíslan y comienzan a ver novelas, yo estoy más feliz y productivo que nunca. Yo tengo que elegir. También debo, este capítulo que yo menciono aquí de la crisis de los 40, le escribí porque yo dije, yo estoy llegando a los 40, yo quiero entender mis 40. Entonces comencé a investigar los 40. Es la mejor etapa de la vida, es la mitad de la vida. Si usted tiene una expectativa de 80, usted está en los 40, le queda la etapa más productiva de su vida sin necesidad de pasar por la niñez y la juventud. Y usted tiene experiencia, fuerza, vitalidad y le queda la etapa más productiva de su vida. Yo dije, los 40 son los mejores años de la vida. Entonces usted me pregunta, pero entonces ¿es los 60 o los 40? Es la etapa que usted tiene, usted lo decide. Usted puede tener 20 y pueden ser los mejores años de su vida, pero hay gente de 20 que está muerta.

productivo, no empieza a vivir. Una amiga mía, habíamos dado una conferencia. Ese día ella dio dos conferencias, una rueda de entrevistas de preguntas y respuestas. Y estábamos en la noche y ella estaba bella, erguida. Pero, ay, y yo decía, Dios mío, pero qué hermosura. Y el otro orador y yo estábamos así. Y le digo, doctora, le digo, ¿cuántos libros ha escrito? Porque ella es doctora en nutrición, empresaria, escritora, viaja por el mundo dando conferencias. Y me mira y me dice, 8, después de los 65. ¿Y ahora cuántos años tiene? 85. Dice, porque antes de los 65 yo vivía con un sociópata casado. Dice, si no me separo, ese desgraciado me mata. Dice. Y dice, y yo llegué a los 65 cansada. Y una tarde le pedí a Dios que me diera un lugar tranquilo para descansar. Note bien, vea el cambio. Y el Espíritu me dijo, ¿qué te gustaría hacer que no has hecho? Dice, y de repente fue como si quitaran la tapa y se despertara el gigante que yo tenía dormido por dentro. Me mira y me dice, hijo, todo lo que ves comenzó después de los 65. La pregunta que surge es, ¿cuándo comienza o termina la vida? ¿Hay edad? No. Oiga, yo no, ¿cuánto tiempo queda o ya terminó? Porque ahí está en cero. ¿Sigo? Bueno, vamos. Gloria a Dios. ¿Está lista para convertirse? Yo sé que algunos de ustedes trajeron al marido para que aquí se lo cambiáramos. No, la que tiene que cambiar es usted. ¿Qué significa ser agradecido? Es una decisión que cada uno de nosotros toma. Más que un sentimiento, no es automático. Cuando Jesús sana a 10 leprosos, para que usted entienda, la lepra podía ser hoy comparado a un cáncer terminal, desechado. No hay esperanza, no hay cura. Ellos claman a Jesús porque reconocen que tiene el poder. Jesús los manda al pueblo para que presenten su ofrenda y en el camino son sanos. ¿Cuántos se devuelven a dar gracias? Uno. Esa es la estadística de las personas agradecidas. De 10, 1. ¿Es fácil? No. Escúcheme bien. Luego que usted recibe el milagro, deja de venir a la iglesia. Usted no se encontró con la vida. Hasta la siguiente crisis, vuelve a la iglesia. Pero un discípulo, uno que se encuentra con Jesús, uno que elige vivir la plenitud de Dios, permanece cerca del Señor y se devuelve como el samaritano y da gracias y se encuentra cara a cara con el dador de la vida y entiende que el milagro no es ser sano de lepra, el milagro es encontrarse rostro a rostro con Jesús. Él es mi plenitud, Él es mi plenitud. Ser agradecido no significa que siempre vamos a estar felices y sonrientes. No, hay momentos de tristeza. Hay momentos donde se llora. Eso es real. Claro que hay momentos de tristeza. Claro que hay momentos de llanto. Pero luego me seco las lágrimas y digo, la vida continúa. La vida continúa. Es válido sentirse triste. Jesús fue a Getsemaní y dijo, estoy triste hasta la muerte. Pero era obediencia. Esto va a pasar. Y yo sé que mi Redentor vive. Y yo sé que el gozo volverá. Y yo sé en quién he creído. Y yo sé que Él me levantará. Y yo conozco el final de esta historia. Por eso tiene que interiorizar una estrategia para llenarlo de gratitud. Preste atención a las personas. Aprecie sus sentimientos. Valoren lo que los demás piensan. Baje el ritmo.
Usted simplemente está ocupado, por eso está

0: estresado, angustiado, desesperado, porque usted corre y corre y corre. Ni para comer usted se detiene. Deténgase, baje el ritmo, observe, contemple, vaya a la habitación de sus hijos. Antes de entrar a su casa, deténgase y diga: esto es un milagro. Esto es un milagro. Frente al plato de comida, usted diga: esto es un milagro. Solo busque en internet y pregúntese: ¿cuántas personas no tienen agua hoy? ¿Acaso usted es más justo que ellos? No. El vaso de agua que usted tiene frente a usted es un milagro. Es un milagro. Y todo toma sentido. Deténgase para apreciar su familia. Viva cada momento al máximo. Llénese de gratitud. La Biblia dice que ese es tu regalo de la vida. Y entonces estás bien. No exija la perfección en su familia. No exija perfección. Sea tolerante, flexible, disimule. Ay, que lo dejó ahí, no importa. A mí me encanta Helen, cómo disimula mis errores y recoge mis cosas en el baño, y yo recojo las cosas de ella, y ella piensa que ella las recoge. No soy yo el que las recoge. ¿Acaso no es un juego de complacencia? ¿Acaso vivir en familia no es el arte de disimular? No asuma la responsabilidad de los de los demás. Usted no tiene que terminar de criar al inmaduro de su esposo. Déjelo que él sea él. Deje de controlar a la gente. Espere. Quien transforma a las personas es Dios, no usted. Usted no tiene poder para cambiar a nadie. Por eso ore, bendígalos. Proclame a Dios y sonríales. Yo un día vi a mi mamá llena de paz y andábamos mal nosotros, y no sé por qué yo la desafié y le dije: ¿cómo tienes paz, mamá? Ella me mira y me señala y dice: ¿sabes por qué tengo paz? Porque yo conozco el final de la historia. Wow. Haga que su gozo sea tan grande que todos en casa quieran tener lo que usted tiene. Que nada te lo robe. No reaccione apresuradamente. Por favor, enfríe sus emociones. Si usted habla enojada, va a herir, va a lastimar. Métase al baño, báñese con agua fría. Que le enfríe los pensamientos, las emociones, y luego se reirá de usted misma. ¿Cómo le iba a reclamar por eso? ¿Cómo yo iba a gritar? No, Señor. Ahí, y deja que la palabra de Dios llene tu corazón. No se apresure en juzgar a su familia por lo que hacen. Pregunte. Y si lo hizo mal, disimule. Bendígale. Búsqueme usted en la Biblia cuando Jesús le reclama a Pedro porque lo niega. No existe. Solo existe cuando Jesús preguntó por Pedro. Vayan y díganle a mis discípulos. Y me encanta el detalle. Y a Pedro. ¿Acaso no era de sus discípulos? Pero Pedro estaba herido porque lo negó. No cambia nada el lugar que tienes en mi corazón. Nada. Yo seguiré preguntando por ti, bendiciéndote y diciéndote que todo está perdonado, y te voy a levantar más arriba. Sea compasivo y misericordioso con su cónyuge. Todos nos equivocamos. Todos. Cuando yo pienso en Helen, yo me digo: ¿cómo no admirarla? Si me ha tolerado, si ha perdonado mis errores. ¿Cómo no admirarla? Si ha sacado lo bueno dentro de mí. ¿cómo no amarla? ¿Me explico? ¿Qué más? ¿Qué más puedo decir? ¿Cómo no amarla? ¿Cómo no amar a mis hijos? ¿Cómo no amar a mis nietos? ¿Cómo no amar a Dios? Si me tomó del campo, de la pobreza, de donde no había esperanza, y me trajo de su mano y me ha puesto donde me ha puesto. ¿Cómo no amarlo si lo vi desde que era niño? Si me mandaron a morir 3 veces a la casa y mi papá me decía, y Dios siempre te levantó, hijo. ¿Cómo no amarlo si somos un milagro? Póngase de pie. Pablo dijo, sé lo que es vivir en pobreza y lo que es vivir en abundancia. He aprendido, observe bien el punto, he aprendido a vivir en todas y cada una de las circunstancias. Sé lo que es estar saciado como pasar hambre, tener de sobra como sufrir escasez. Todo lo puedo en Cristo que me fortalece. Señor, ayúdanos a aprender. Ayúdanos a aprender a vivir agradecidos, a vivir llenos, plenos. Ayúdame a aprender. Que yo no exija, que yo no demande, que yo no reclame. Llena mi rostro de sonrisa, de paz, de gozo. Que mi familia quiera venir a verme, quieran estar conmigo, que mis amigos quieran estar conmigo, porque genero energía, fuerza, fe, esperanza. Hoy renunciamos a la queja, al drama. Hoy quiero pedirte que me conviertas en una persona agradecida. En el nombre de Jesús. Amén. Que Dios les bendiga.
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0: deben tener miedo. Confíen en Dios. Confíen en mí todos. Saben el camino que voy a seguir.
1: ¿Y a dónde vas? ¿Cómo saber el camino?
0: Yo soy el camino, la verdad y la vida. Yo soy el Alfa y el Omega, el primero y el último. El principio y el fin.
2: Señor mío, estaba esperando que llegara la muerte.
0: No habrá más muerte, ni sufrimiento, ni llanto, ni más dolor. Yo voy a renovar todo. Sí. Vendré muy pronto. Que la gracia del Señor esté con todo su pueblo.
2: Amén.

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0: Muy buenas tardes, queridas amigas y amigos de Cebis Radio, la radio que acompaña tu corazón. Les doy la más cordial bienvenida a una nueva edición de Cóctel de Amor, el espacio donde la música del recuerdo se mezcla con historias, sentimientos y reflexiones que nacen del alma. Esta tarde tenemos un tema profundo, de esos que nos hacen pensar y mirar hacia atrás. Amores sin convicción. Amores que llegaron pero no se quedaron. Amores que prometieron pero no sostuvieron. Acomódate donde estés y deja que la música te abrace y acompáñanos en este viaje emocional. Tus contactos a través de nuestro mensajero de Cóctel de Amor al 0992 66 67 40.

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17 horas con 15 minutos en su programa Cóctel de Amor. Y queremos agradecerles a todos y cada uno de ustedes, amigas, amigos que están conectados a esta hora de la tarde. Amores sin convicción. Son aquellos amores que empiezan con palabras bonitas, pero carecen de firmeza. Amores donde hay presencia a medias, decisiones dudosas y silencios que pesan más que las palabras. Porque amar no solo es sentir, amar es elegir todos los días. Y cuando no hay convicción, el amor se vuelve frágil, inseguro y termina lastimado. A veces no faltó amor, faltó valentía para defenderlo.

José Luis Perales nos traía este tema, dime, una especie de pregunta que muchas veces nosotros también le hacemos a Dios, ¿no? ¿Por qué tal cosa? ¿Por qué tal situación? Y es que realmente Dios no tiene la culpa. La culpa es del ser humano, que muchas veces tiene un corazón que se endurece, que tiene un corazón que realmente no sale de ese espacio del querer brindar oportunidades y dar apertura a otros. Quizás es un amor sin convicción el que usted lo maneja a diario. Y a esta hora de la tarde quiero abrir el mensajero de Cóctel de Amor. Nuestra gente siempre nos escribe, así que vamos a escuchar algunos de aquellos mensajes. Buenas tardes, Carlos. Yo creo que los amores sin convicción duelen más que una ruptura clara, porque uno se queda esperando algo que nunca llega. Por acá nos escriben desde Baños. Lisbeth dice: a veces las personas dicen te quiero, pero sus acciones dicen otra cosa. Ahí es cuando uno entiende que no había convicción. Y Raúl desde Pelileo nos escribe: un amor sin convicción es como caminar sin rumbo. Gracias por tocar este tema tan real. A ustedes, queridos oyentes, gracias por sus palabras, porque eso reflejan realidades que muchos tal vez lo hemos vivido o lo estamos viviendo en silencio. La música continúa en esta tarde, aquí en Cóctel de Amor, cuando marcamos las 17 horas con 31 minutos.

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Y en este momento yo quiero invitarle a pensar en esto. Un amor con convicción no es perfecto, pero es sincero. No huye ante los problemas, no duda en cuidar, no juega con sentimientos. Los amores sin convicción enseñan lecciones duras pero necesarias.

nos enseñan a no conformarnos con migajas emocionales, a entender que el amor verdadero no se esconde, no duda y no se va sin luchar. Recuerda, quien te ama con convicción te da paz, mas no confusión. Más de la música. 17 horas con 45 minutos. 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

Así llegamos al final de este cóctel de amor, agradeciendo a cada uno de ustedes que nos acompañó en esta tarde a través de Cebis Radio. Si hoy recordaste, sanaste o comprendiste algo más sobre el amor, entonces este espacio cumplió su propósito. Soy Carlos Ceballos y te espero en nuestro próximo encuentro con más música del recuerdo y reflexiones que nacen del corazón. Hasta pronto, y recuerda, el amor verdadero siempre tiene convicción.

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0: hora es?
1: Las 19 horas.
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